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0: Paul McCartney y la canción se llama Say, Say, Say. Son las 6 de la tarde con 16 minutos, Jalapa. Bienvenidos. Bienvenidos a los Oldies, segunda emisión. Qué alegría saludarlos. Bienvenidos a esta, a estas, las complacencias, recuerdan, arranca en punto a las 7 de la tarde, pero bueno, ya arrancamos el viaje a tu pasado, la música que cuenta tu pasado. Nos echamos un chapuzón por el túnel del tiempo y llega una canción que tiene muchas curiosidades. Para empezar, la canta el grupo Modern Talking y se llama Brother Louie. Es una canción de 1986, pero hablemos de la identidad del verdadero Brother Louie, el verdadero hermano Luis. A diferencia de lo que muchos creen, la letra de celos y triángulos amorosos, no, la canción está dedicada a un rival de amores. Está dedicada a Luis Rodríguez Salazar, el coproductor e ingeniero de sonido español de la banda. Ahí les va. Resulta que Dieter Bohlen escribió este éxito global como un homenaje de agradecimiento y amistad hacia Luis, quien fue la mente técnica detrás del característico e impecable sonido eurodisco de Modern Talking. Entonces, en el video musical, el director Pete Weirich intercaló escenas de la famosa película The Gangsters de 1984, Érase una vez en América, dirigida por Sergio León y protagonizada por Robert De Niro, junto con las tomas de la banda en el escenario. Y Dieter confesó que la idea del título y parte de la atmósfera se inspiraron originalmente en una canción homónima de 1973 de la banda americana Stories. Y ahora sí, llegó el momento de escuchar esta gran canción. Modern Talking nos canta Brother Louie y la disfrutas aquí en Los Oldies.
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7: 22 grados el clima en Xalapa.

0: Mensaje del arzobispo Jorge Carlos Patrón Wong.
1: En la educación de hoy necesitamos recuperar una convicción fundamental. No educamos pedazos, fragmentos de personas. Educamos a personas completas, íntegras. No podemos formar la inteligencia olvidando el corazón. O no podemos desarrollar habilidades descuidando la formación de la conciencia. O la transmisión de conocimientos olvidando la dimensión espiritual trascendente, el alma de un niño o de un joven. O preparar para el trabajo sin preparar para la vida. O enseñar a competir sin enseñar a servir. Necesitamos una educación integral que coloque a cada niño y cada joven en la integridad, en su dignidad como persona, en su vocación trascendente, su alma, su corazón. Con María, todos discípulos y misioneros de Jesucristo, Dios te bendice.

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Ellos son Maná. La canción se llama Manda una señal. Son las 6 de la tarde con 50 minutos, Jalapa. Seguimos con la música que cuenta tu pasado. Seguimos con los oldies. Ya casi, falta muy poquito. Faltan 9 minutos y nos iremos con Complacencias Oldies. Puedes pedir la tuya a través de nuestro WhatsApp 2281-614-955. Oigan, llega el momento de escuchar una banda mexicana que se llama RBD y nos traen una canción de nombre Bésame Sin Miedo. Una canción lanzada en su tercer álbum de estudio, Celestial, del año 2006, hace 20 años. Y bueno, lo más chistoso es el cover en español, porque fue grabada originalmente en inglés por Sarah Paxton en 2005 bajo el título Kiss Me Like You Mean It. O sea que es un cover, no es canción original. El video musical se filmó el 13 de junio del 2007 en el castillo de Bran en Transilvania, en Rumanía, conocido mundialmente como el castillo de Drácula. La banda aprovechó que se encontraba de gira por Europa para rodar allí y al final del video un vampiro muerde a Anahí. Aparte de la famosa versión en Rumanía, el grupo grabó un segundo video musical exclusivo para el 10º episodio de su serie de comedia RBD La Familia, y en esta versión alternativa la trama se desarrolla en una casa embrujada y cuenta con la participación de Felipe Nájera, el estricto director Pascual Gandía, en la novela Rebelde. Disfruta, sube todo el volumen a tu radio porque RBD ya está en la casa y te canta Bésame Sin Miedo, y lo disfrutas aquí en Los Oldies.

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Ella es Lucerito. La canción se llama Vete con ella. Ya son las 7 de la tarde con 7 minutos. Jalapa. Los oldies ya arrancaron. Y estamos ya en la sección de complacencias musicales. Ya estamos poniendo todas las canciones que nos han pedido a través de WhatsApp. Recuerda 2281-614-955. Por acá tenemos saludos de nuestra amiga Lucy, que nos escucha en la avenida Jalapa. ¿Y qué crees, Lucy? Ya tenemos tu canción de Luis Miguel, El Sol de México, que por cierto, próximo año regresa a los escenarios mexicanos. Y yo no puedo estar más emocionado por eso. Disfruta mucho tu canción, Lucy. Ya está lista y recuerda, seguimos en Los Oldies.

0: Son ya las 7 de la tarde con 15 minutos y ahí estuvo Miguel Ríos, Todo a Pulmón, se llama esta canción. Antes, Luis Miguel con Decídete y seguimos, nos quedan 15 minutos más de complacencias oldies, de poner tus canciones, de revivir ese recuerdo que por ahí quedó. Y hora de pedir tu canción, 81-53-95-5. Nos vamos con Daniela Romo. La canción se llama Coco Loco, del año 86. Sube a tu radio, Frankie. Seguimos en Los Oldies.
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36 minutos. Por cierto, yo tenía una amiga en la secundaria que se llamaba Lady. Si estás de casualidad escuchando esto, te mando un abrazo grande y espero que estés muy bien. Seguimos con la música antes de arrancar con la playlist, que ya falta bien poquito para que tú decidas lo que sonará aquí en el 955 los próximos 30 minutos. Pero antes, una canción más, una canción oldie, una canción complacencia. Híjole, qué buena canción nos pediste, Marianita. Te mando un abrazo, Mariana. Disfruta tu canción, súbele todo el volumen a tu radio y saludos para tu familia también. Para la familia Sánchez Ochoa, ya está tu cancioncita y súbele el volumen. Seguimos en los oldies.

0: Mensaje del arzobispo Jorge Carlos Patrón Wong.
1: Un reto en la educación hoy es recuperar la conciencia de que todos educamos. Educa la familia, educa la escuela, educa la parroquia, educan los medios de comunicación y las redes sociales, educan también las palabras, nuestras decisiones, pero sobre todo nuestro testimonio, cómo vivimos. Por eso necesitamos renovar una alianza educativa con todos y hacer una alianza a favor de la educación con todos, con las familias, los maestros, las comunidades cristianas y todas las instituciones, que trabajemos juntos para las nuevas generaciones. Todo Jesús por María, toda María para Jesús. Dios te bendice.
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0: minutos por delante, donde no hay ningún tipo de programación, ¿no? Aquí la canción que sigue tras la otra y la otra y la otra y la otra lo van decidiendo ustedes a través del 81-53-95-5, teléfono en cabina, y nuestro WhatsApp 2281-614-95-5. Por acá me está pidiendo una gran canción, gran y bonita canción. Nati, ya tenemos tu rolita. Chappell Roan te canta Good Luck Babe y la disfrutas aquí en el Free Radio.
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Ahí estuvo Eminem con la canción Abracadabra. Ya son las 8 de la noche con 19 minutos. ¿Y qué creen? Seguimos con la música, seguimos con el free, con las llamadas, con los saludos, con las complacencias. Por acá me apuro. Mirna,

0: Nelly Furtado, la canción se llamó Honesty y ya son las 8 de la noche con 22 minutos. Continuamos con más música, seguimos con más y más de este Free Radio segunda emisión. Y oigan, ¿qué creen? Llega uno de los viernes de orquesta más esperados de la temporada de conciertos de la Orquesta Sinfónica de Jalapa. Es este viernes 25 de septiembre a las 8 de la noche. ¿Y qué creen? Podemos presenciar de un concierto impresionante con lo mejor de Grieg, Ortiz y Mozart. ¿Y qué creen? Tenemos una gran, gran invitada para esta edición que la Orquesta Sinfónica de Jalapa nos trae desde la Ciudad de México, una directora de orquesta. Ella es Mariana Corichi Gómez, que actualmente se desempeña como Rita E. Hauser Conducting Fellow en el Corichi Institute of Music, donde estudia bajo la tutela del maestro Yannick Neset. ¿Y qué creen? Es la primer directora en recibir la beca para el nuevo programa de 3 años con formación en dirección operística y sinfónica. Además, estando en las últimas rondas de la edición 2026 del concurso internacional La Maestra en París, Mariana hizo historia al convertirse en la primera directora mexicana seleccionada para esta prestigiosa competencia. Y además, recientemente fue Conducting Fellow en la orquesta del Spoleto Festival. Ha colaborado con la National Symphony Orchestra, la Orchestra Ortex en Bellas Artes. Y bueno, tiene una larga lista, una gran trayectoria. ¿Y qué creen? Está con nosotros en el teléfono del 955. Muy buenas noches, Mariana. ¿Cómo estás? Bienvenida.
1: Buenas noches, súper bien. Aquí encantada en Jalapa, disfrutando muchísimo de la orquesta y de esta ciudad.
0: Oye, cuéntanos un poquito sobre este gran evento. Más que un concierto, yo lo veo como un evento, el que están a punto de presentarnos este viernes. Y yo tengo muchas preguntas y quiero arrancar. Primero, ¿cómo te sientes de estar frente a la Orquesta Sinfónica de Jalapa? Como ya, pues ya que es una de las agrupaciones más importantes del país.
1: Uy, no, es un orgullo, te diré, y se siente padrísimo, la orquesta es fenomenal, los músicos tienen un nivel increíble y han sido requete amables conmigo, súper respetuosos, hemos tenido muy buenos ensayos juntos y hoy tuvimos por primera vez 2 conciertos didácticos en la mañana y estuvieron padrísimos. Entonces, no, yo estoy, te digo, súper feliz de estar aquí colaborando con ellos.
0: Qué increíble que vamos a poder

0: muchísima belleza. También Grimm es un relato mágico sobre duendes y gnomos, entonces yo creo que se van a divertir mucho con eso. Y Ortiz, la compositora mexicana Gabriela Ortiz, uh-huh, cuyas obras han sido programadas por las orquestas más destacadas en este mundo entero, pues vamos a montar su obra Antrópolis, que fue escrita hace 8 años, y tenemos una gran sección de percusión. La van a ver aquí en primera fila, tienen un rol padrísimo. Van a escuchar al maestro Rodrigo Ávila, nuestro maestro de timbales. Se van a disfrutar muchísimo de esto. Es mezcla de cumbia, de mambo, con música clásica, y yo creo que les da muchas ganas a todo mundo de bailar cuando lo escuchan.
1: ¡Qué increíble! Oye, yo me quiero imaginar un poquito cómo es esa decisión, esa curaduría que hacen para elegir lo que va a sonar. ¿Por qué elegir, por ejemplo, Pequeña Serenata para conectar con el público en este concierto?
0: Pues aunque la pieza de Mozart es de un mundo antiguo, 1787 creo, todavía en nuestro mundo moderno yo creo que se entiende su belleza. Es muy pura, es muy simple, pero yo creo que todavía tiene algo que pues les encanta a todo mundo, desde niños hasta mis abuelitas. Uh-huh. Todos adoran la calidad dulce del maestro Mozart, y pues todo hay un hilo entre Mozart y Gabriela Ortiz, todo está conectado, claro, a través de la historia de la música.
1: Qué increíble. Y este concierto que vamos a ver, además es didáctico, ¿no?
0: Así es, tenemos a dos narradoras que están actuando como detectives y están buscando pistas, uh-huh, en la música.
1: Qué bonito. Pues yo te felicito, bueno, y bienvenida también a la Ciudad de las Flores. Deseo que tengas un concierto increíble. Yo sé que el público se va a poner de pie y que y entrarás y saldrás una y otra vez, como siempre pasa en el Tlacnac. Además, quien no haya tenido aún la oportunidad de conocer este recinto, esta es la oportunidad perfecta. Los precios son súper, súper accesibles, y además, pues felicito yo a todo el equipo de la Orquesta Sinfónica de Jalapa por este esfuerzo que hacen, porque además gracias a estos conciertos didácticos, educativos, pues acercan la música clásica a las nuevas generaciones, y esto me parece impresionante. Aplausos de parte mía.
0: Muchísimas gracias.
1: De nada, Mariana. Muchísimo éxito, y ya saben, este viernes en punto de las 8 de la noche tienen una cita ahí en el Tlacna Centro Cultural. Te mandamos un abrazo grande. Estuvo con nosotros Mariana Corichi, la directora invitada a este gran concierto. Mariana, te mandamos un abrazo grande. Bueno, ahí estuvo nuestra invitada, y nosotros continuamos con más música. Es momento de escuchar a Khaled. La canción se llama Hits Rock y la disfrutas aquí en el Free Radio.

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Ellos son Tiesto y Alana Springsteen con la canción Hot Honey. Y ya son las 8 de la noche con 37 minutos. Seguimos con la música, con el Free Radio, con las llamadas, con los saludos.

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y Billie Eilish nos trajeron Guess. Son las 8 de la noche con 53 minutos. Seguimos disfrutando del Free Radio con la segunda emisión. Y aún hay varias canciones ya que ya hemos ido programando por orden, ¿eh? Y harto saludo que mandar. Saludos para Felipe. Para que también Mónica Ruiz, amiga. Y Moni, ¿qué crees? Llegó tu momento. Ya está tu canción y es el momento de escuchar a Coldplay. Si la quieres, aquí la tienes.

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0: arrancamos directamente desde Sensacionales. Bienvenidos, amigos, radioescuchas que pasan sus veladas echándose buenas rolitas, cenando, pasándola en lo que agarran sueño. Aquí Rich Rocks, tu compañero, como cada noche en el 95.5, invitándote a que me pidas canciones. 2281-614-95.5. Dicen que me escuchan desde Tijuana, Baja California, y quieren a ver si me pongo, pues si les pongo algo el 2x1. Ok, atentamente el buen Swat López. Ahorita también dicen que quieren la de la Dolce Vita, de Belinda con la Dana. Tenemos que hablar, por favor, gracias. Todos somos Sensación. Ahorita mismo te la andamos buscando. Cuídate mucho. Iniciamos esta noche con toda la alegría y saludando a todos los que ya van rumbo a su casa o que están en el turno de la noche. ¿Quién anda chambeando? ¿Quién le toca chambear a esta hora como yo? Quédense, porque se va a poner buena la música. Ahorita escuchamos a los de Morat, pero tú sabes que yo les pongo acá otras rolitas. Vamos a escuchar otras canciones, ¿cómo de que no? Vámonos, ahora mismo empezamos con toda la actitud. Esto es Iniciando Limp Bizkit con Rolling. ¡Empezamos! En Sensacional, la mejor estación, la número uno siempre.
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0: Y acabas de escuchar Heaven de los Coldplay. Bueno, de Creed Martin de Coldplay con Avicii. Esta canción que se lanzó en el 2019. Y tenemos más mensajes. Dicen, Richard Rocks, ¿cómo estás? Un gusto escucharte. Me dice, buenas, ¿puedes ponerme algo de ska? Sí, claro, después del corte ahorita te andamos poniendo algo de ska. Déjame buscarte algo de lo nuevo, de lo más reciente. ¿Cómo la ves? Por cierto, el fin de semana que viene, de este al siguiente, vienen los de abajo. No manches. Les voy a poner canciones de los de abajo. ¿Cómo ven? Por mientras, Miley Cyrus, o mejor dicho, Miley con Wrecking Ball, un exitazo. Vamos a escucharla. Son las 10:48 minutos.
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0: Y acabas de escuchar la canción nueva de Karol G con Jude Line. Y si te suena parecido es porque sí, es la de "Oigan, auxilio, me desmayo. Cállese, viejo lesbiano. Auxilio, me desmayo". ¿Cómo andan? Ya son las 11:08 y este próximo 2 de octubre en Jalapa, allá en un famoso restaurante que tiene chance de meter artistas y bandas y grupos, va a estar Los de Abajo, una de esas bandas del ska mexicano con más de 30 años de trayectoria y que se encuentra pues de visita, la próxima semana. Van a estar el viernes 2 de octubre, aquí en Jalapa, y van a estar el sábado 3 de octubre en el puerto de Veracruz. Y muchos conocen a Inspector, a Panteón Rococó, los Caligaris, pero a veces la gente se olvida de que también existen otros grupos que se han convertido en parte fundamental de esas playlists, de música. La agrupación mexicana Los de Abajo va a estar de visita, y si no te conoces sus canciones, yo ahorita te voy a poner unas cuantas. Y si ya los conoces, te recuerdo, chequen en sus páginas oficiales. Son referentes en la historia por canciones como Escápate, Labios Rojos, War for Peace, en donde Escápate junto con Julieta Venegas y Dr. Chenka de Panteón Rococó, War for Peace junto con Pepe Grela de Antidoping. Bueno, ya no es de Antidoping. Ellos alcanzaron proyección internacional a finales de los años 90 cuando trabajaron con Rock and Pop, el sello fundado por David Byrne de los Talking Heads, donde se fueron de gira por Europa, Estados Unidos, Canadá, Asia, Australia, Nueva Zelanda. Incluso recibieron en el 2003 un BBC Radio 3 World Music Award de la categoría de las Américas, un reconocimiento que fortaleció la experiencia de la agrupación. Y pues bueno, el álbum Latin Ska Force, junto con Emulsión de Escape, junto con la de La Izquierda de la Tierra, Blanco y Negro de Inspector, son los álbumes que más influencia han dejado para mucha gente. De hecho, los Aguasaguas fueron muy influenciados gracias a Los de Abajo en una visita que tuvieron ambas bandas a Europa. Se conocieron por allá, ya se conocían, ¿verdad? Ya conocían a Los de Abajo porque ya eran Los de Abajo en ese entonces. Y bueno, hubo mucha influencia de ese grupo. Vamos a escuchar este grupo que se llama Los de Abajo, que van a estar en Jalapa el próximo viernes 2 de octubre. Aquí en la mejor estación, la número 1, siempre.
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0: Y acabas de escuchar Watch It Burn de Katy Perry. Son las 11:36 de la noche. ¿Cómo anda, mi gente? También saludos a los de TikTok, amigos. Taca, taca, taca, taca, taca en la pantalla. Compartir. Y también quédense, quédense, porque vamos a estar poniendo buena música. Hace ratito pusimos un bloque de los de abajo, pusimos tres rolitas para la presentación. Seguramente vamos a estar dando boletos aquí para los que quieran estar en... Que el regreso de Jalapa se vuelva a hacer, se vuelva a hacer ska. Make Jalapa ska again. Oigan, déjame decirte que tenemos buena música. Y el próximo 22 de noviembre va a ser el 15 aniversario de Gallo Rojo en el Ilvana. Y van a estar presentándose como amigos de la banda. Esta banda de Nesa va a estar invitando pues a algunos grupos. Por ejemplo, va a estar la Sonora Escandalera. También va a estar Ganja, que también andan en sus celebrando 3 décadas de historia. Y nosotros, la inminente sociedad, vamos a estar acompañando allá en el Ilvana el próximo 22 de noviembre. También celebrando 5 años de existencia. Y hay un grupo nuevo. Un grupo nuevo que todavía no nos quiere decir el buen Arturo. No nos quiere decir. Pero seguramente ya acercándose la fecha va a estar diciendo. Y seguramente también va a ser un headliner. No me ha querido decir. Pero bueno, vamos a escuchar una de esas rolitas. Una de esas rolitas que, como bien lo decía mis compas de Tiki Toki. Que por cierto, si me están escuchando en sensación95.com o directamente en el FM, en su coche, en su local, en su trabajo, también pueden escuchar el fuera de cámaras. Bueno, el fuera del aire. Arroba, soy Richard Rocks. Estamos en TikTok en directo platicando y echando el chisme. Y también otra de las cosas, les comento, vamos a escuchar Gallo Rojo en compañía de Percance, que tuvieron una excelente participación en el Pelucas Fest el pasado 30 de julio, que anduve, digo, ¿sí fue 30 de julio? No, fue 30 de agosto, ya ni me acuerdo. Pero estuvo chido. Y próximamente van a tener su Metropolitan. No manches, desde Costa Rica, con más de 20 años de historia. No, la neta, una gran banda que se las recomiendo. Y la colaboración de estas dos voces del buen Arturo, la banda de Nesa, Gallo Rojo, con Percance, es esta canción que se llama Me Pegó Bien Duro, para aquellos que les duele cuando ya tienes que aceptar que esa persona ya en el pastel, ya duele el corazón. Te dejo canciones migajeras con el buen Gallo Rojo. Seguimos en la mejor estación, la número uno, siempre.
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0: acabas de escuchar No hay marcha en Nueva York de Mecano. Son las 12:42. Y tenemos mensajes de este lado, me dicen Richard Rocks. Por cierto, saludos a Rumi. Excelente noche. Dice Richard Rocks, ¿por qué no me pones algo de Caifanes? Pues mira, ahorita mismo acá te ponemos algo de Caifanes, ¿cómo de que no? Vámonos directamente con Mátenme porque me muero. Bienvenidos a los oldies de la medianoche. 2281-614-955 para el que quiera pedirme canciones. Aquí estamos en la Midnight, en Sensación Night.
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2: 1:40, ya casi nos andamos yendo. Espero que te hayan gustado la selección de canciones del Richard para todos ustedes.

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0: Hola, hola, bienvenidos una vez más a este espacio de Ya Oíste. Yo soy Génesis Sainz, más que feliz, emocionada de tratar un tema, pues del que se habla muy poco, la sarcopenia. A veces te sientes con menos fuerza, te cuesta más trabajo cargar cosas, subir escaleras, levantarte de una silla. Pues todos esos puntos hoy los vamos a aclarar. Y para eso tenemos una invitada muy especial. Nos acompaña la doctora Claudia Santillán Arriaga, que es especialista en medicina interna. Doctora, bienvenida, muchas gracias.
4: Muchas gracias, buenos días, gracias por la invitación. Y bueno, vamos a hablar de lo que es la sarcopenia, como lo mencionaban ahorita. Conocido desde ya muchos años, últimamente en boga en México. ¿Por qué? Porque vamos todos para ese diagnóstico o ese síndrome que actualmente se conoce. A la sarcopenia se le menciona como sarcopenia del latín y griego, que es sars, carne, penia, disminución, que es disminución del músculo, o también se le conoce como miopenia, músculo mío, okay. Penia, disminución. Y esto va unado a otros términos que se llaman dinamopenia, que es disminución en la fuerza, y por consiguiente también la cratopenia, que es la disminución en el músculo, disminución en la fuerza, y por consiguiente disminución en la actividad funcional diaria. Anteriormente se conocía que era un síndrome geriátrico, porque todos los cambios que vamos teniendo a partir de los 65 años van generando parte de estos síndromes geriátricos. Pero conforme han avanzado los años y los tiempos, se han hecho varios estudios condicionando que no solamente el paciente geriátrico, sino también el paciente que tiene enfermedades metabólicas, como pueden ser la diabetes, la obesidad, la insuficiencia cardíaca y recientemente más estudios sobre la enfermedad renal crónica.
0: ¿Cómo lo podemos como centrar de que no solamente es algo para la gente mayor, sino que es como un desgaste prematuro, se podría decir?
4: Sí, un desgaste prematuro. Ya fisiológicamente a partir de los 50 años empezamos a tener cambios en las células de todo el cuerpo, pero ahora en México desafortunadamente somos el primer país de obesidad infantil. Al ser el primer país de obesidad infantil, vamos generando mayor peso en nuestra estructura muscular y en futuro podemos llegar a desarrollar lo que es la obesidad, lo que es la diabetes mellitus y por consiguiente las enfermedades cardiometabólicas como la insuficiencia cardíaca. Entonces, todas esas enfermedades, al tener un desgaste progresivo y crónico, van a dar una disminución en la masa muscular corporal. Se comenta que después de los 50 años vamos perdiendo por cada año un 2% de masa muscular.
0: Wow.
4: Y después de los 65 años esto puede incrementarse hasta 13 a 24% anual. Pero si tenemos otras enfermedades o no hacemos actividades preventivas, podemos llegar a un grado mucho mayor que puede llevarnos inclusive a la muerte.
0: ¿Cómo vamos a diferenciar que a lo mejor estamos en una buena etapa para tomar acción y decir, bueno, voy a hacer ejercicio o esto? O en dado caso, ¿cómo sé que yo tengo, ya estoy empezando con la sarcopenia o esta parte prematura?
4: En un paciente mayor de 65 años, ya podemos pensar en la sarcopenia. ¿Por qué? Porque tenemos alteraciones en todos estos factores sensoriales, marcha, se van modificando. Si estamos mucho tiempo en una sola posición, vamos a hacer contracturas musculares. Entonces, cuando yo me quiero estirar para ese ejercicio, me duele. Y si me duele, ya no lo hago o ya no lo realizo. Y un adulto mayor, que son afortunadamente no es una gran mayoría, porque ya actualmente vemos en los parques, en los gimnasios, en algunos bosques, mucha gente mayor haciendo actividad física. Entonces, ese poco que nosotros le invertamos en el ejercicio, que se considera que son 30 minutos al día o 150 minutos semanales distribuidos en lo que nosotros podamos administrarlo de acuerdo a nuestros tiempos, nos va a ayudar mucho. Pero no solamente se considera que sea la caminata, la yoga, natación, que son ejercicios aeróbicos, sino también ya incrementarle un poquito en peso, ya sea con un poco de mancuernas, con polainas, o inclusive podemos en casa, si no puedo comprarme mi mancuerna o polaina, puedo llenar unos botecitos de agua o un recipiente con arroz, con frijol, con lenteja, con alpiste y cargarlos. Claro. Y en las piernas podemos hacerlo con la tela que tenemos en casa, que ya no sobra, llenarlo igual, se considera que sea de arena, pero no vamos a tener arena tan fácilmente, llenarlo igual con la semilla más chiquita que tengamos y ponerle un resortito o ponerle un velcro o unos broches para que lo podamos agregar tanto a los brazos como a las piernas. Y unos minutos, de 5 a 10 minutos, que lo hagamos en casa, en lo que vemos las noticias, la televisión, nuestro programa favorito, o inclusive ya hay programas de ejercicio, sobre todo para adulto mayor. Hay que hacerlos, y con ese pesito que le pongamos nos va a ayudar a disminuir ese riesgo de la sarcopenia a corta edad. Cualquier paciente que tenga enfermedades crónicas, vamos a mencionar diabetes, obesidad, enfermedad cardíaca, paciente geriátrico, que curse con una recaída, como son una enfermedad o que requiere estar en el hospital por algún proceso infeccioso o descompensación, o inclusive que pueden llegar a requerir aditamentos como ventilación mecánica, están postrados en cama. Entonces su músculo no lo moviliza.
2: Claro.
4: Entonces muchas veces podemos ver al paciente hospitalizado y el familiar va y nos apoya a darle de comer en la boca, lo tiene apapachando en la cama, y no, al contrario, llegando hay que moverlo, sentarlo, que él coma, para que no pierda esa funcionalidad. Y aquí tenemos que pedir apoyo, si lo hubiera, con una fisioterapia, para que nos esté apoyando qué ejercicios puede mantener durante esa hospitalización para que se desgaste menos y pierda menos músculo. Otro es nutrición. Desde que llega el paciente al hospital, hacemos como un plan alimenticio para no perder tanto músculo y garantizar que el paciente esté ingiriendo su alimento. E inmediatamente que se egresa, mandarlo a rehabilitación física, a nutrición, psicología si está en condiciones, y psiquiatría.
0: La proteína que venden o que pues consumen, que es como un suplemento, ¿eso ayuda? ¿O estamos hablando de mejor natural?
4: De todo natural. Mucha de la gente que va al gym le sugieren suplementos proteínicos, pero muchas veces pueden dañar o el hígado o el riñón. Claro. Y hablamos que la enfermedad del riñón es una de las que más sufren de sarcopenia. Wow. Entonces, nuestro músculo ya está establecido. Lo importante es trabajarlo y mantenerlo y movernos. Ya sea que yo tenga una enfermedad renal o cualquier enfermedad, mientras yo me mantenga activo dentro de las posibilidades, yo mantengo mi músculo. Pero si el paciente va a perder peso por la misma enfermedad y yo le doy un aditamento o un suplemento, todo es de preferencia natural, porque eso nos va a ayudar desde la digestión, desde la salivación, de la masticación, la deglución, la absorción de nutrientes, que es mucho mejor a darle un suplemento preparado. ¿Por qué? Porque la absorción va a ser diferente. Sí, y eso se llama un suplemento que Exacto. no equivale a la alimentación. Y muchas veces los familiares o los pacientes dicen, deme una nutrición, porque no me da hambre. Es por eso un suplemento nos ayuda, pero no sustituye a la alimentación.
0: Yéndonos a la prevención, para que no lleguemos, o sea, en estos casos yo que tengo 27 años, ¿no? Y yo no quiero que cuando llegue a la edad de los 60 tenga sarcopenia. ¿Qué puedo hacer desde yo ahorita para decir, voy a prevenir?
4: Si una persona es sana, no tiene ninguna enfermedad, ninguna comorbilidad, puede tener una alimentación, pero siempre sería ideal llevarlo a cabo con un nutriólogo.
0: Okay.
4: Y conjunto con un dietista, ya que el nutriólogo nos detectó que estamos sanos, entonces el dietista nos puede dar inclusive ciertas recomendaciones de cómo balancear lo que es el plato saludable, donde un porcentaje son verduras, carnes, cereales, proteínas, y en sí todo, y sobre todo los líquidos.
0: Claro.
4: Sobre todo hidratarnos en forma correcta, porque nuestro cuerpo se basa en toda esta homeostasis o que sea todo parejo para que pueda absorberse todos los nutrientes, y sobre todo no saltarnos alimentos.
0: Importante.
4: Eso es algo muy importante, porque si no llevamos el desayuno, comida y la cena, entonces nuestro cuerpo va a tomar energía de donde no tiene y entonces va a empezar a alterar todo el metabolismo. Trata de hacer un sueño reparador.
0: Nuestro cuerpo habla y hay que escucharlo, hay que saber escucharlo y tomar el tiempo para darle, porque nada más tenemos una sola vida, hay que cuidarla. Nos vemos en el siguiente episodio de Ya Viste. Yo soy Génesis Zaine Silva. Hasta luego.

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Vamos a la cabina, mi nombre es Elías Drete. El Drete para los que en Bell. Y andamos a la calle bien ready en este jueves de chaborrucas. Así que si tienes alguna rolita chaborruquesca, alguna rolita oldie, pídeme la de Juana 2281-614-955. Y ahorita hablemos, no te nos despegues.

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0: Ay, que se me olvida que hoy es jueves chavarruco. Mala mía, mala mía. Para el samba. Ya volvemos. Son exactamente las 6:26 de la mañana. Seguimos en este jueves chavarruquesco. Recordándote que ya puedes pedir tu rola. ¿Dónde más que al 2281-614-955? No la ríes como yo y pídeme pura canción. Acá, oldie o chavarruca. Allá, 80s, 90s, 2000s. Hasta 2000s pueden ser, sin duda alguna. Vamos a ver qué dice la people. La people que se levantó más temprano que yo. ¿Qué onda? ¿Qué dices? Buenos días. Hola.
1: Hola. Muy buenos días, don madrugador. Es el gurú, el hombre más trabajador del Sensación. Oye, mano, una canción.
0: ¿Cuál?
1: Acá, dolorida, porfa, la de José José, Amnesia.
0: Amnesia,
1: para recordar de 1500. Hasta luego. Buen día.
0: Oye, me encanta que el Cruz es el verdadero amante, es el verdadero patrocinador de las de Milky Way, pare, sin duda alguna. Amnesia, a ver, vamos a buscarla porque aún no llega el canijo Hermenegildo. Amnesia, José José. Oye, yo creo que la Hermenegildo la vamos a terminar corriendo, sin duda alguna. O sea, si me están escuchando, por favor, no le digan mañana sí viene el canijo. Pero de repente le da flojera al caray y me dice, oye, ¿sabes que no voy a llegar mañana? O voy a llegar más tarde y pues así no, así no está chido. Así no está chido. También tenemos saludos por acá para la buena amiga Darice Elizondo. Dice, ¡dúrrate! Buenos días, ya despierta. Otra vez te quedas dormido. Hoy tocó entrar tarde para salir tarde, padre. También tenemos saludos por acá para la familia del buen José, del buen Joseph, que nos anda pidiendo una rolita de Luismi. Anotada. Nos vamos mientras con el José José. Se llama Amnesia. No te nos despegues. Fuga. Jueves de Chavarrucos. Vámonos.
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0: todos los que amamos, que nos amen a medias. Es amnesia de José José. Nos vamos con Luis Miguel. Y ahorita hablemos, no te nos despegues. Fuga, vámonos.
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0: Ya a las 6:32.

0: Como el viento de Luis Miguel, como el niño perezando. Regresamos. ¿Son exactamente qué hora? Las 6:35 de 36:36. Ya cambió. De la mañanita de este juevesito chaburruquesco. Juevesito 24 de septiembre. Ya mañana es viernes. Al fin perezando. Y estamos en puras rolas. Puras rolas, ya te las sabes. Puras rolas oldies. Puras rolas chaburruquias. Puras rolas de los 80s, 70s, 90s. De los 100s. De los 2000s. Entonces, ¿qué puedes hacer, pare? Mandarme tu nota de voz, tu mensaje al 2281-614-955 para que sea la tu rola a tiempo, pare, porque ya que si nos vamos al noti, entonces, mala mía, ¿para qué llego tarde? ¿Qué hice por qué ahora?
1: Mi querido Durruti, buenos días, carnal. Desde Alvarado, Veracruz. Oye, este chavo, este jueves chavo rucasco, ¿será que puedas ponerme la rolita de... el... linda secretaria?
0: ¿Cuál?
1: Algo para aprendernos el día de hoy.
0: La de quiero una secretaria, ¿cómo digo?

0: algo para aprendernos el día de hoy. Qué linda secretaria.
1: Qué linda
0: algo
1: secretaria.
0: Para aprendernos el día de hoy. Saludos. Saludos a toda la flota de la sensación 95.5.
1: Saluditos, no, ya vi que el canijo es amante de las secretarias. Me gusta, me gusta, me gusta, me gusta. Nos vamos a ir con esa rolita apareciendo. También tenemos saluditos por acá de la buena amiga Elius, que ya nos anda pidiendo también su rolita. ¿Dónde más que al 22 81 6 14 955? Dice bueno, buen día, aquí escuchándote desde tempranito, mi Ruti, please, please, please, please. Puedes poner a Luis Miguel y el Chepe Chepe. El Chepe Chepe me gusta,
2: escuchar al Chepe Chepe junto a un Bacardi sería algo bastante espiritual para mí, sin duda alguna.
1: Dice, todos somos sensación, atentamente, Liud. Saluditos, mi amiga Liud, también nos dice por acá... El buen Cap, Capi Punch, dice, hola, quiero pedir una canción, vamos a Cochi de Mark Hurts. Oh, pare, estamos en jueves, chavarruco, ¿qué pasó ahí, compadre? Vamos con la secretaria de Mike Lauer, y ahorita hablemos, no te nos despegues, fuga, vámonos.
3: ¡Qué linda secretaria!
1: Ah, ¿sí?
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1: ¡Ay, Dios mío!

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Chavo, el que se ve más joven de todos los cantantes, Alex Sintek, junto a Ana Torroja. ¿Cómo ño, pero santo? Adore el amor, se llama Volvemos. Son exactamente las 6 con 46 de la mañana. Pobre Alex Sintek. Yo siento feo porque, ¿sabes qué? Justamente Alex Sintek se va a hacer un artista súper bueno. O sea, te lo juro por Dios, que me gusta bastante. Pero se me hace loco como el Alex Sintek, pues le ha dado su brote psicótico, aunque él diga que no. Justamente me dio muchísima risa. Ayer vi un video que publicó, me parece que el Wisin o Yandel, no me acuerdo quién fue, que invitaba a Alex Sintek y que estaba, ahora sí que le daban una beca del 100% en sus estudios de la Universidad del Perreo. ¡Ay, padre! ¡Dios mío, ¡Dios mío! El más joven va a terminar siendo muchísimo más joven. También tenemos salidos.

0: la de lo que me quedó de mi José José. A ver, vamos a buscarla. Lo que me quedó, lo que me quedó. A ver, vamos a ver qué dice. Lo que me quedó de José José. También nos andan pidiendo por acá. Ah, gracias, así no la tengo, pare. Me andan pidiendo por acá la de Corazón Partido de Alejandro Sainz. Dice que con saluditos hasta el Hernández Castillo. Saluditos al Hernández Castillo. Dice, ya andamos de camino para ir a vender a la paca, mi Durruti. Eso es todo, eso es todo. Invítenme al rato a la paca y yo caigo. Yo caigo, digan rana y yo brinco. Pareciendo es Corazón Partido de Alejandro Sainz. Saluditos a la gente que nos está escuchando en la paca. Yo sé que sí hay varios. Ahorita volvemos, no te nos despegues, fuga, jamoños.
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2: Ya nos vamos por el Santa. Son exactamente las 6:53. Y nos vamos al noticiero 95.5. Regresamos en una horita. Con regalos, no te nos despegues. Jueves de chorro.

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0: mañana en punto. Muy buenos días. Ya estamos en el jueves 24 de septiembre 2026. Sea usted bienvenida. Sea usted bienvenido. Gracias, como siempre, auditorio. Le apreciamos de parte de todo este equipo su confianza para informarse con nosotros en la primera emisión del informativo Liva Noticias, en vivo desde la ciudad de Xalapa, por las frecuencias 95.5 FM y para Córdoba y en la zona centro de Veracruz, en los municipios de esta zona, a través del patrón Córdoba 94.5 de FM. Ayer la gobernadora del estado, Rocío Nale, ha continuado su recorrido por hospitales de Veracruz. Ahora se hace acompañar por el director del IMSS Bienestar, Alejandro Svarch.
1: Hoy iniciamos acá en la zona norte. Vamos a hacer un recorrido y ya después él va a dar un anuncio muy importante aquí en Pánuco.
0: Es obra defectuosa la planta potabilizadora en Papantla, construida por la administración de Cuitláhuac García, lo asegura el director de la Comisión del Agua, la CAEF, Luis Fernando Cervantes.
2: Que estuvo mal hecha, la realidad, hay que decir lo que es. Y ahora nos tocó a nosotros corregir ese problema, esa planta nunca ha funcionado bien.
0: Desconoce la Conagua si el pozo de Jalacingo tiene alguna relación con la familia Yunes, pero sí genera desabasto en la región. Palabras del delegado Sergio Antonio López Montesino.
3: Yo no sé si tengan parentesco con el señor Yunes. Lo que yo sé es que quien tiene el título es el señor Osorio, no Orozco.
0: Pasivo de la Comisión Municipal de Agua y Saneamiento Xalapa con Banobras, heredado desde hace 20 años, será finiquitado, lo informa el director general del organismo, Eric Juárez Valladares.
4: Para antes de que termine el año próximo, espero ya tener saldada esta deuda.
0: El día de ayer asesinaron a balazos a El Chino Yep, coordinador regional del partido Paz, en el fraccionamiento Veleros, allá en Coatzacoalcos, Veracruz. Le voy a tener los detalles también. El partido Paz ha emitido en las últimas horas, ha emitido ya un posicionamiento sobre este lamentable suceso. Catean a agentes Semefo de Córdoba, Veracruz. Detienen a perito por extorsión y robo. 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De igual, la misma cuenta para Instagram, para Facebook también. Le recuerdo nuestro portal www.olivanoticias.com. Ahí encuentra toda esta y mucha más información. Nuestro WhatsApp, para que ya nos mande sus mensajes y reportes en esta mañana de jueves, 2281-400-600. Hoy amanecemos con cielo muy despejado, muy agradable la mañana, pero al rato nos llega el primer frente frío de la temporada. Vamos a tener lluvia en la costa, abajo, en los municipios de la costa, habrá incluso rachas de vientos estimadas en 70 kilómetros por hora. Primer frente frío de la temporada. 7:03 a.m. en controles, Elías Durruti. Gracias. Karina Arriaga, subdirección Noticias. Yesenia Ramírez nos coordina la información para nuestro portal y redes sociales. Ya iniciamos.
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0: Este miércoles, ayer, previo a la supervisión del Hospital General de Pánuco, la gobernadora Rocío Nale indicó que continúa su recorrido por hospitales veracruzanos, acompañada ahora por el director del IMSS Bienestar, el doctor Alejandro Svarch. Dijo que esta primera acción es para diagnosticar la infraestructura, equipamiento, medicamentos y material de curación.
1: Hoy nos acompaña el director del IMSS Bienestar, el doctor Alejandro Svarch, que la presidenta lo envió para apoyarnos. Es un doctor de primera, nos ha ayudado muchísimo y estamos en un recorrido de los 61 hospitales de Veracruz. Hoy iniciamos acá en la zona norte. Vamos a hacer un recorrido y ya después él va a dar un anuncio muy importante aquí en Pánuco que la presidenta envía. Es un tema pues que nos ayuda mucho en Veracruz. ¿Qué hacemos hoy? Revisamos la infraestructura, medicamentos, material de curación. En la segunda visita que después vamos a hacer, vamos a revisar lo que es recursos humanos. En Veracruz tenemos medicamentos, lo he estado declarando, tenemos medicamentos. Hay un sistema que tiene el IMSS Bienestar que donde en la computadora hay algunos hospitales que tienen abierto el sistema y otros no. Esto ha servido mucho, estas visitas, porque el Bienestar nos ha estado ayudando a revisar, a abrir sistema y a corregir algunas cosas.
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0: Tras la visita al Hospital General de Pánuco, la gobernadora Rocío Nale dijo también que dicho nosocomio, por ejemplo, ese centro hospitalario, cuenta con un 88% de abasto en medicinas. El quirófano está operando en buenas condiciones y el hospital avanza en una productividad de 30% superior a la del año 2023.
1: Pánuco tiene el 88% de abasto de medicina. Está, y además hay mucha medicina y de alta especificación. Me estuvo explicando el doctor Svars, por ejemplo, la insulina, que ya viene en unas, como en unas aplicaciones directas, ya no tienen que ponerlo en inyección y todo esto. Son muy caros el medicamento, pero es parte del esfuerzo que está haciendo la presidenta. En material de curación, es el que falta, material de curación sí falta aquí. Se va a mover porque sí tenemos material de curación, por ejemplo, en otra sede y van a mandarla para acá. Ahorita se checó en el sistema. Es eso. Nunca antes se había tenido tanta medicina en el país, porque antes nada más se cubría una gama. Hoy se está cubriendo todo.
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0: Bueno, por su parte, el director del IMSS Bienestar, Alejandro Schwarz, indicó también que seguirán las visitas en Veracruz. Aseguró el funcionario federal que este año se realizará la sustitución integral de 5 hospitales en la entidad. Entre ellos se encuentra precisamente el de Pánuco. Asimismo, destacó el avance de un 34% en la implementación de la digitalización del sistema de abasto por parte del IMSS Bienestar.
6: Ahora pues venimos, por instrucción de nuestra presidenta, la doctora Claudia Sheinbaum, a acompañar el esfuerzo de construcción de un nuevo pacto de salud en el estado. Vamos a visitar los 59 hospitales para hacer un diagnóstico muy preciso de las necesidades de infraestructura, de equipamiento. Informarles que para este año inicia un proyecto de más de 4,000 millones de pesos con la sustitución de 5 hospitales, uno de ellos el Hospital de Pánuco. El Hospital de Pánuco tiene más de 100 años, es de 1921. Se va a sustituir integralmente el hospital, al igual que el Hospital de Tuxpan, que también lo vamos a sustituir, y todo de la mano de la gobernadora. Como ella lo comentamos, estamos trabajando en la digitalización del abasto, unidad por unidad, para poder tener un control de inventario en cada una de las unidades. Aquí ustedes pueden ver el avance del despliegue, todo está ya monitoreado, ya empezamos en todos los hospitales del estado, garantizando de que todos tengan un sistema digital del abasto. ¿Qué avance llevamos a este momento? 34% de todos los hospitales digitalizado del abasto. Esto es algo que nunca se había visto, que la gobernadora pueda desde su celular ver exactamente cómo está clave por clave de abasto. ¿Qué es lo que nos interesa? Que el hospital funcione bien y que la gente sepa que la salud es un derecho, y ese derecho el gobierno del estado y la federación incansablemente lo harán de la mano para todos y las veracruzanas.
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0: Bueno, la gobernadora también visitó el hospital, el centro hospitalario de la comunidad de Naranjo Zamatlán. Ahí dio el siguiente reporte.
1: Este hospital está bastante bien, es relativamente nuevo, está muy bien equipado, los medicamentos están al 100% aquí prácticamente, el material de curación, estuvimos revisando las claves, traen aproximadamente entre 80 y 85% de material de curación, les van a enviar lo que falta, pero está muy bien el hospital en infraestructura. La meta, porque tienen meta de atención hospitalaria, de consultas, están cumpliendo muy bien la meta. Hay muy buen equipo. Y este sería un ejemplo, pues, que es prácticamente nuevo. Nada más quedé en enviar a un técnico para que revise el aire acondicionado, porque es integral y el aire está baja la capacidad.
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0: Son las 7 de la mañana con 10 minutos, 7:10, y en otra información, el Instituto de Seguridad y Servicios Sociales de los Trabajadores del Estado, el ISSSTE, aquí en Veracruz, rechazó que actualmente exista algún rezago en la entrega de medicamentos destinados a pacientes con VIH, atendidos en la clínica hospital. A través de una tarjeta informativa, la institución aseguró también que la unidad médica cuenta con existencias suficientes de estos medicamentos, que son además también medicamentos especializados, y que el surtimiento de recetas se realiza con normalidad, luego de que circularan señalamientos sobre un presunto retraso que podría afectar la continuidad de los tratamientos con personas que padecen VIH. El ISSSTE informó además que verificó con el Centro Nacional de Distribución la disponibilidad de insumos necesarios para mantener el suministro, por lo que, de acuerdo con la institución, el ISSSTE, existen condiciones para continuar con la distribución del medicamento a los pacientes que así lo requieran. Asimismo, el organismo ha señalado que tras consultar directamente con la unidad médica, no se tiene registro de ningún fallecimiento relacionado con la falta de este medicamento.
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0: Le recordamos el WhatsApp del informativo.
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0: Son las 7 de la mañana con 11 minutos, 7:11. Oiga, auditorio, lo que está ocurriendo en las últimas horas, hay Asamblea General de la ONU. Los presidentes y todos los países, más que presidentes, pero todos los países asociados, afiliados a la ONU, están reunidos allá en Nueva York, en Estados Unidos, donde es el lugar sede. Hay encuentros bilaterales entre algunos presidentes, ajustaron agendas, en fin, y llama mucho la atención, por supuesto, el caso de la reunión entre dos potencias, Estados Unidos y China. Se han reunido los presidentes el día de ayer y ha llamado fuertemente la atención una declaración que dio hace unas horas el presidente Donald Trump. Sugiere que ni Estados Unidos, su país, ni China frenen el desarrollo de la inteligencia artificial. En su participación, el propio Donald Trump dijo en la Asamblea General de la ONU que el país que logre dominar la inteligencia artificial, pues dominará al resto del mundo. Que esa será algo así como una guerra más a nivel virtual, ¿no? La imposición de modelos de inteligencia artificial y todo el desarrollo tecnológico que esto conlleva, que esto significa. De verdad, por ser... además, estuvo Sam Altman, quien es el CEO, el presidente de ChatGPT, Gemini y otras más, ¿no? Que forman parte de Cloud, también estuvo su presidente. Las superpotencias de estos motores de búsqueda, yo diría potentes motores de búsqueda, que son de inteligencia artificial. Y lo que esto conlleva, porque créamelo que es un paso importante a esta nueva generación de tecnología de la inteligencia artificial. Pues ahora el presidente Trump está sugiriendo que ni Estados Unidos ni China frenaran el desarrollo de la IA. El presidente Trump lo que quiere es una IA independiente, sin ningún freno, pues. Y hay otro tema que también llama fuertemente la atención ahí en los Estados Unidos. Un juez ha levantado la prohibición del acceso a la Casa Blanca, a cubrir la Casa Blanca, impuesta por el presidente Donald Trump la semana pasada, y pues da vía acceso a la cadena CNN de noticias, MS Now y a Político, tres medios que Donald Trump literalmente los vetó, prohibió que entraran a la Casa Blanca a cubrir actividades. Y en concordancia, en respuesta, varios medios de televisión, incluyendo la pro-Trump, la cadena Fox News, que ha apoyado abiertamente a Donald Trump, también se sumó a un veto a las actividades del presidente Donald Trump, y muchas cadenas de televisión, CBS, NBC, también se sumaron. Pasaban únicamente imágenes sin sonido. Imagínense lo que eso significa para el ego del presidente Donald Trump de Estados Unidos. Pasaban las imágenes y los eventos del presidente, pero sin sonido. Muchas cadenas de televisión allá en la Unión Americana también se sumaron en apoyo a estos medios de comunicación que fueron vetados. Pero ahora un juez ha levantado esta prohibición de acceso a la Casa Blanca. Son las 7 de la mañana con 15 minutos. Pasamos a otros temas. El diputado presidente de la mesa directiva del Congreso en Veracruz, Luis Vicente Aguilar, reconoció que no todas las iniciativas que presentan los legisladores valen la pena, por lo que no todas serán dictaminadas por las comisiones. Y es que precisó también el diputado que solo avanzan aquellas que benefician a la población y que además son viables. Aseveró que todas se analizan sin importar el partido político del que hayan sido presentadas ante el Pleno. Habla el diputado Luis Vicente Aguilar.
7: Y yo creo que este año vamos a empezar a ver con todas las comisiones que se dictaminen la mayor parte de las iniciativas. No todas, porque no todas valen la pena, la realidad, pero las que sí valen la pena, la que aportan y la que apoyan al pueblo de Veracruz, con mucho gusto.
8: Oiga, pero sí se ha reportado un rezago, ¿verdad? Hay muchas iniciativas que se quedaron congeladas en las comisiones.
7: No están congeladas. A ver, hay comisiones que tienen 40, 50 iniciativas, ¿no? Y hay que trabajarlas, entonces se van a trabajar. Las comisiones que más trabajo tienen es la de puntos constitucionales. Y acuérdense que también hubo reformas nacionales, ¿no? Entonces es mucho trabajo. Los compañeros están trabajando a marchas forzadas y sobre todo, yo creo que este año nos va a ir muy bien para cerrar nuestro periodo y todavía nos queda un año más para seguir con el trabajo legislativo.
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0: Mientras tanto, un presunto daño patrimonial por 183,328,000 pesos fue detectado en 18 municipios de la región de las Altas Montañas. Esto de acuerdo con los resultados emitidos por la Fiscalización de la Cuenta Pública 2025, realizada por el órgano de fiscalización superior del estado de Veracruz. ¿Cuánto es lo detectado, los montos detectados a estos municipios de la región de las Altas Montañas? Por ejemplo, a Culcingo, ahí hay un faltante, hay dinero que no ha sido justificado, por arriba de 6,500,000 pesos. Sigue Iztaccotitlán, 5,100,000 pesos. La Perla, 10,300,000 pesos. En Camerino Z Mendoza, 5,160,000 pesos. En Nogales, 3,400,000 pesos. Rafael Delgado, más de 3,400,000 pesos. En Tequila, más de 22,000,000 pesos. Tlilapan, 3,038,000 pesos. Songolica, 12,400,000 pesos.
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0: Eso en los municipios de la sierra, pero también en el sur. La fiscalización de los recursos públicos vuelve a colocar bajo la lupa a municipios del sur del estado. Los informes de la cuenta pública 2025 revelan montos millonarios señalados como presunto daño patrimonial, mientras que algunos ayuntamientos arrastran observaciones del ejercicio anterior. Con relación al 2025, destacan Santiago Tuxtla, Acayucan, Isla, Tatahuicapan, entre los municipios con los montos más elevados, de acuerdo a las cifras reportadas. Por ejemplo, Santiago Tuxtla, ahí falta por comprobar más de 86,000,000 de pesos. Luego Acayucan, 63,000,000. Isla, 49,000,000. Tatahuicapan, 37,000,000. Pajapan, 17,000,000. Hueyapan de Ocampo, 15,000,000 de pesos. Jaltipan, 13,000,000. Otiapan, 6,000,000. San Andrés Tuxtla, 2,000,000 de pesos. Mecayapan, 1,300,000 pesos. Pero dentro del mapa de municipios del sur con expedientes financieros relevantes aparece también Sayula de Alemán, en el cual acumula alrededor de 200,000,000 de pesos de 4 ejercicios financieros. La administración municipal encabezada por Lorena Sánchez Vargas acumula, de acuerdo con cifras difundidas a partir de informes de fiscalización, aproximadamente 209,000,000 de pesos en observaciones correspondientes a los ejercicios 2022, 2023, 2024 y 2025.
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0: 7:19 a.m, vamos a una pausa y enseguida regresamos con más información, con más temas importantes generados en las últimas horas. Esta es la primera emisión de Oliva Noticias. 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

0: Trump endurece la política de visas para evitar el turismo de nacimiento. Padres de bebés fallecidos en Durango impiden por ahora realizar exhumaciones. Derrame de crudo alcanza el arroyo en Ixhuatlán del sureste. Pobladores temen contaminación del río Coatzacoalcos. Movimiento Ciudadano denuncia a Ramos Alor ante la Fiscalía General de la República y exige su cese del IMSS-Bienestar. Hay alerta por personas que arrojan piedras contra autos en la autopista Córdoba-Orizaba. Alex Syntek comparte foto con su familia en medio de polémica. Fans creen que el escándalo fue estrategia para revivir su carrera musical.
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17: 7:24, lo que les contábamos hace unos momentos, auditorio, sobre esta reunión que se está llevando a cabo allá en Nueva York, en los Estados Unidos, en la sede de las Naciones Unidas. La inteligencia artificial podría tomar decisiones que las personas ya no entenderían ni puedan controlar. Este momento requiere de un cuidado extremo. Estas fueron parte de las declaraciones que dio Sam Altman, quien es el director general de OpenAI, quien administra pues el chat GPT. Esto lo dijo ante los integrantes del Consejo de Seguridad de la ONU. Imagínense, este momento requiere de un cuidado extremo. La inteligencia artificial podría empezar a tomar decisiones que las personas ya no podríamos entender. Bueno, son las 7:24. Veracruz acumula inversiones anunciadas por alrededor de 4.200 millones de dólares, cifra que coloca al Estado, a nuestra entidad, entre las entidades con mayor captación de capital. Lo está informando el secretario de Desarrollo Económico y Portuario del Estado, Ernesto Pérez Astorga. Destacó también que una parte importante de estos proyectos está vinculada con las vocaciones productivas de cada región. En su visita a Orizaba, donde pudo atestiguar la inauguración de la línea de llenado de ampolletas Rota 941 de la empresa farmacéutica Bayer, habla Ernesto Pérez Astorga.
7: Veracruz ha sido realmente privilegiado, por un lado, por la federación, en donde proyectos estratégicos, tanto de fertilizantes como infraestructura, carretera, inversiones en petroquímica y pues todo lo que es la vocación natural de nuestro estado como logística y agroindustria, pues hemos ya llegado a montos de 4.1 billones de dólares, que estamos prácticamente al 97% de lo anunciado el año pasado. Entonces, pues nos sentimos muy contentos, y precisamente una de las inversiones que anunciamos el año pasado fue esta, la de Bayer.
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17: Bueno, mientras tanto, el gobierno de Veracruz trabaja en la creación de un fideicomiso que permita poner nuevamente en operación el ingenio San Pedro, ubicado en el municipio de Lerdo de Tejada. Lo informó también el mismo secretario Pérez Astorga, quien ha señalado que el objetivo es que la factoría, el ingenio, pueda trabajar durante la próxima zafra. En cuanto al ingenio El Carmen, en Iztaccíhuatlán, el secretario señaló también que existe interés de algunos inversionistas para reactivar esa factoría.
7: Se está trabajando en la implementación y la estructuración. Afortunadamente, todo lo que es la empresa, todos los trabajadores de la empresa del San Pedro ya fueron liquidados responsablemente por la empresa, que es parte del grupo Porres, y bueno, creo que están en algunos detalles solamente para la transmisión de la tierra y para que pues el ingenio funcione y opere para la próxima zafra.
18: Y el ingenio de Iztaccíhuatlán, ¿qué posibilidades hay de que se vuelva a reabrir? Porque se decía que hay posibles compradores.
7: ¿Es el Carmen?
18: Del Carmen.
7: Sí, el ingenio, bueno, ahí sí desconozco, existe interés de parte de algunos inversionistas, y yo creo que este interés se ha dado a raíz de que se van a reactivar lo que son las exportaciones de azúcar a Estados Unidos, que eso es parte del compromiso que está teniendo Estados Unidos.
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17: Y el director de la Comisión de Agua del Estado de Veracruz, Luis Fernando Cervantes, aseveró que la planta potabilizadora construida en Papantla en el 2022, durante el sexenio de Cuitláhuac García Jiménez, estuvo mal hecha. Y es que se ha detectado que durante años no funcionó de manera adecuada, por lo que la población recibió agua de mala calidad. La dependencia dijo también que ya realiza los trabajos de corrección en esa misma planta, luego de detectar deficiencias en su infraestructura. Habla Luis Fernando Cervantes.
19: En Papantla estamos haciendo un trabajo de corrección de una planta que fue construida en el 2022, que estuvo mal hecha, la realidad, hay que decir lo que es. Y ahora nos tocó a nosotros corregir ese problema. Esa planta nunca ha funcionado bien. Nosotros detectamos el problema y le estamos agregando las esprías que son las que debe llevar, que son 40 por metro cuadrado. Solamente tenía 16, por eso es que esa planta nunca había funcionado bien.
20: ¿No se habían dado cuenta en todo este tiempo de la administración?
19: Mira, había deficiencias, pero se iban corrigiendo. O sea, no, sí sabíamos que había problemas, pero se iban ahí corrigiendo más o menos como se iban presentando. Pero ahorita que ya llegó el momento en que ya no se pudo corregir, tuvimos que destapar toda la planta y nos dimos cuenta que había un problema ahí grave y lo estamos corrigiendo. Ya se corrigió, ya le metimos más de 1500 esprayas adicionales, y ahorita estamos en periodo de prueba. Me voy para Papantla porque voy a hacer las pruebas y la gente de Papantla va a tener ya agua de primera calidad. Esa planta estaba diseñada para 160 litros por segundo y solamente nos estaba dando 80.
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17: Y ayer el delegado de la Comisión Nacional del Agua en Veracruz, Sergio Antonio López Montesino, ha informado que el pozo por el que el pasado lunes de esta misma semana se manifestaron los habitantes de Altotonga y Jalacingo está a nombre de un particular de apellido Orozco, quien cuenta con un título de libre alumbramiento otorgado hace años. En ese sentido, dijo también desconocer si tenga o no alguna relación con la familia Yunes. Precisó que la Conagua ya habría clausurado el pozo años atrás. Sin embargo, un tribunal resolvió a favor del titular y ordenó retirar la clausura. El funcionario señaló también que personal de la dependencia realizó una nueva inspección al sitio y determinó que actualmente cumple con la norma, por lo que dijo no existen elementos para volver a clausurarlo. Habla Sergio Antonio López.
0: Yo no sé si tengan parentesco con el señor Yunes. Lo que yo sé es que quien tiene el título es el señor Orozco. Sí tiene título, tiene un título de libre alumbramiento de hace muchos años, digamos. De hecho, nosotros clausuramos ese pozo años atrás y posteriormente el tribunal resolvió a favor de ellos para que nosotros quitáramos la clausura. Nosotros lo que revisamos en este momento, porque ya lo inspeccionamos, es que cumple con la norma y por lo tanto no tiene motivos para clausurar. No es una razón política por la cual nosotros podamos clausurar un pozo, ni a favor ni en contra, ¿no? No porque seamos de un partido político nosotros podríamos actuar así, somos servidores públicos. Estamos viendo el tema, yo me he reunido en innumerables ocasiones con la comunidad, con los manifestantes, deben ser por lo menos 5, fui a recorrido, tenemos imágenes de ello, y si quieren mi compañero Sergio que está aquí les puede proporcionar imágenes del recorrido que realizamos al Totonga y tal así. Y somos muy sensibles en el tema, tanto es así que seguimos buscando soluciones para que la comunidad no quede sin abastecimiento del agua necesario.
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17: Y en otro orden de ideas, el propio funcionario también fue cuestionado sobre el acueducto que sería construido en Jalapa para apoyar con el problema del abasto del agua. En ese sentido, dijo también que ya se reunió con autoridades estatales y se analizan también otros proyectos para solucionar este problema.
0: Sí, de hecho lo mencionamos con el secretario Agüet, que fue alcalde aquí en Jalapa, ¿no? Mira, no me gustaría mencionarte los proyectos porque si yo nombro un proyecto, vamos a quitar agua aquí, la comunidad inmediatamente se puede poner en pie de guerra. Entonces yo preferiría una vez que tengamos el definitivo. Lo que sí te puedo decir, que yo espero que aquí antes de fin de año ya tengamos una propuesta concreta.
21: Para arrancar para el siguiente año, ¿no?
0: Sí, para poder iniciar los trabajos a la brevedad. Fíjate que este ha sido un año

0: poder saldar el total de esta deuda con Banobras, al menos para antes de que termine el año próximo, espero ya tener saldada esta deuda, pero como les comento, tenemos que actuar con prudencia, inicialmente, sobre todo porque pues yo tenía que ver la situación financiera del organismo y saber cómo iba a poder ejercer el gasto.
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2: Convertir la captación de agua de lluvia en una práctica cotidiana entre las familias de Jalapa, generar también una experiencia que pueda ser referente para otros municipios de Veracruz, es uno de los objetivos de la Escuela Municipalista del Agua, lo explica el regidor cuarto, Alfonso Ceguera Cruz, titular de la Comisión Edilicia de Agua Potable, Drenaje, Alcantarillado, Tratamiento y Disposición de Aguas Residuales.
0: Un proceso de construcción práctico en el que la gente participante pueda aprender a construir un sistema, trabajar desde los bajantes, los filtros, hasta el depósito de la captación de agua de lluvia. Y por otra parte, vamos a estudiar los beneficios sociales y ambientales de la cosecha de agua de cielo.
3: ¿Y quiénes van a poder participar? ¿Qué edades, qué personas van a poder integrar este acuerdo?
0: De todo tipo. De hecho, hay una parte de participantes que viene del sector educativo, maestros, maestras, inclusive jóvenes de telebachillerato, pero también de otras escuelas que van a participar. También vienen pobladores de la ciudad, de diversas colonias de la ciudad, ya empezaron a venir. Y por otra parte, pues también funcionariado local, tanto de Jalapa como posiblemente de otros municipios que se puedan integrar. El primer módulo arranca con estos sistemas de captación de agua de lluvia que ha elaborado la Comisión Municipal de Agua y Saneamiento.
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2: Elementos del Escuadrón Nacional de Rescate recuperaron el cuerpo de una persona, de un masculino, que cayó al fondo de una barranca. Está ubicado en la localidad de nombre Cuauhuiscuatla, del municipio de Las Minas. Se dio a conocer que desde el domingo pasado, 20 de septiembre, esta persona, este hombre, era buscado por su familia, ya que lo vieron caminando rumbo a la localidad de San Marcos, en Altotonga, pero pues nunca llegó a su destino. Luego de este reporte de que en el río ubicado al fondo de la barranca había una persona inmóvil, los elementos especializados llegaron hasta ese lugar y durante 6 horas caminaron y lograron llegar a él, a esta persona, pero ya no tenía signos vitales. Realizaron maniobras especializadas y finalmente lograron extraer el cuerpo para entregárselo a la Fiscalía General del Estado. La víctima cayó desde una altura aproximada de 300 metros. Fue identificado como Higinio del Carmen, de 33 años de edad.
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2: Lamentable situación auditoria lo que ocurrió el día de ayer en el sur de Veracruz. Guillermo Pamusé, quien es coordinador regional, era coordinador regional del reciente partido formado PAS, fue asesinado a balazos ayer en el municipio de Coatzacoalcos. Pamusé Yep, el chino Yep, como era conocido, personaje de la política regional allí en Coatza, quien fue atacado cuando se encontraba en el nuevo fraccionamiento Veleros, en el poniente de Coatzacoalcos. Los hechos ocurrieron el día de ayer en ese conjunto habitacional situado sobre la avenida Jirafas, casi esquina con el malecón costero, donde testigos aseguraron haber escuchado de entre 8 y 10 detonaciones de arma de fuego. Tras la agresión, este hombre, esta persona, quedó sin vida en el lugar, mientras una intensa movilización de elementos policíacos se desplegó en la zona. En su trayectoria política, se desempeñó como regidor en la pasada administración municipal de Jaltipan. Actualmente formaba parte de la dirigencia estatal de este nuevo partido PAS. Hasta el momento no se ha establecido públicamente el móvil del homicidio ni se reportan personas detenidas.
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2: También dio su reacción este nuevo partido veracruzano de nombre PAS, condenando el asesinato en contra de nuestro amigo y compañero Guillermo Yep, ocurrido a la tarde de este miércoles 23 de septiembre en el municipio de Coatzacoalcos.

0: Comunicado dice: Memo, el chino Yep, como era conocido, fue un pilar importante durante la formación de este organismo político, cuyos objetivos principales son la reconciliación y la pacificación de nuestro país. Expresamos nuestras más profundas condolencias a familiares, amigos, así como a los colaboradores con quienes compartió trabajo a favor de todos los veracruzanos. Hacemos un enérgico llamado a los tres niveles de gobierno, así como a la Fiscalía del Estado de Veracruz, para darle la atención debida a este artero crimen que no debe quedar impune como ningún otro que ocurra en esta entidad. Asimismo, solicitamos a la Fiscalía General de la República trabajar en coadyuvancia con las instancias estatales o en su momento a atraer el caso que ha impactado tanto en la vida social como política de nuestro país. Es lamentable que este proceso electoral federal 2026-2027 cobre a una de sus primeras víctimas a menos de 10 días de haber dado inicio, dice el comunicado del partido Paz.
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0: 7:40 p.m. Hacemos una breve pausa. Enseguida regresamos con más temas.
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0: De vuelta, 7:43 p.m. La Fiscalía General del Estado dio a conocer que se logró la vinculación a proceso en contra de las tres personas que habrían sido detenidas por la desaparición y muerte del niño Daniel Maximiliano, de 4 años. Gilberto N., quien era el padrastro de este menor, fue señalado como presunto responsable de los delitos de homicidio doloso calificado y delito vinculado a la desaparición, mientras que Ana Susana N. y Fernanda N., madre y hermana de Gilberto N., se les vinculó como presuntas responsables por el delito vinculado a la desaparición del menor. Durante la audiencia de continuación del órgano jurisdiccional, ratificó a las personas investigadas la medida cautelar de prisión preventiva oficiosa dentro del proceso penal 756/2026. Los acontecimientos ocurrieron, recordemos, el pasado 13 de este mes, de este mismo año, cuando la víctima fue reportada como desaparecida, el menor. La tarde del 15 de septiembre, finalmente se localizó a la víctima sin vida al interior de una casa ubicada en la calle Río Santiago de la colonia Benito Juárez, aquí en la capital veracruzana, lugar donde se detuvieron en flagrancia a Ana Susana N., Fernanda N. y a Gilberto N. Familiares y amistades de los presuntos responsables se manifestaron el pasado martes de esta semana frente al Cerezo de Pacho Viejo para exigir a la Fiscalía General del Estado que investigue también a la madre del niño, a la madre del menor. Protestaron frente a las salas de juicios orales del Distrito Judicial de Jalapa, con sede en Pacho Viejo, municipio de Coatepec.
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0: Mientras tanto, un menor de edad resultó con una severa lesión en el rostro luego de ser atacado por un perro mientras caminaba por las calles cercanas al Parque Industrial Valle de Orizaba. De acuerdo con los familiares, el niño, el menor, se dirigía al domicilio de su bisabuela cuando fue sorprendido por este perro, por este animal, que lo mordió directamente en la cara. El ataque le provocó heridas del tejido en la zona de pómulo derecho y una fuerte hemorragia. Familiares señalaron que el perro presuntamente ya habría protagonizado otros incidentes con vecinos de la zona, por lo que demandaron que se investigue el comportamiento del animal y las circunstancias en las que ocurrió el ataque. También cuestionaron la actuación de la propietaria del perro durante los hechos, aunque estos señalamientos deberán ser corroborados por autoridades correspondientes y determinarse si existió o no alguna responsabilidad.
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0: Bueno, un perito criminalista adscrito a la Fiscalía General del Estado fue detenido este miércoles ayer tras un cateo en las instalaciones del Servicios Periciales de Córdoba, donde fueron localizados diversos objetos que presuntamente pertenecían a dos elementos de la Secretaría de Seguridad y Protección Ciudadana, asegurados durante un operativo en Omealca, Veracruz. El detenido fue identificado como Luis Rodolfo N., quien, de acuerdo con fuentes ministeriales, habría mantenido ocultos en su área de trabajo diversos objetos que debieron ser integrados y puestos a disposición de la autoridad como parte de una investigación. Durante este cateo, agentes investigadores localizaron, entre otros artículos, un cargador de arma larga, abastecimiento, también uniformes de la Secretaría de Seguridad y Protección Ciudadana, un chaleco antibalas, una bolsa negra con objetos personales, llaves, unos audífonos, además de un folder con documentos personales y oficios también de comisión. Los dos elementos de seguridad ciudadana fueron asesinados a balazos durante un operativo registrado la madrugada del pasado 5 de septiembre en el municipio de Omealca. Tras el hallazgo, el perito fue separado de su cargo, quedó detenido para ser puesto a disposición de la autoridad correspondiente, que va a determinar su situación jurídica.
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0: 7:47 a.m. El sector taxista en el estado mantendrá sus tarifas sin cambio alguno durante el resto de este año. Ante la falta de una reactivación económica, los conductores operan con una demanda impulsada casi en su totalidad por viajes de necesidad y transporte de personas sin registrar alzas crecientes en la solicitud de los servicios. Guillermo Larios Barrios, representante de un segmento de taxistas allá en Veracruz, dio la siguiente declaración.
8: Bueno, ahorita estamos muy estables. No hemos tenido incremento alguno porque con el regreso a clases y todo eso se ha mantenido tranquilo.
13: ¿Y durante los últimos meses o durante el Todos Santos y esas festividades, en cuánto más o menos aumentó?
8: No ha aumentado gran cosa, un 10% si acaso, 10-15%, porque no ha habido alguna reactivación económica. Entonces, en esencia, lo que estamos haciendo es mucho transporte personal, que es obligado, y mucho servicio a centros comerciales, que pues la gente va ahí por necesidad. Entonces, no ha habido mucho incremento.
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0: A continuación, el pronóstico y las condiciones del tiempo en Veracruz en las siguientes horas.
14: Buen día. La Secretaría de Protección Civil de Veracruz informa el pronóstico del tiempo para hoy jueves 24 de septiembre de 2026. Para hoy esperamos que continúen las lluvias ligeras a moderadas, acompañadas de algunas tormentas en gran parte del estado de Veracruz. Es muy importante tomar previsiones, ya que el potencial de lluvias continuará aumentando durante los próximos días. En cuanto a las temperaturas, durante el mediodía y las primeras horas de la tarde, el ambiente se mantendrá caluroso y bochornoso, pero irá refrescando para dejarnos una noche y madrugada de templada fresca en zonas bajas y relativamente fría en montañas. El viento será del este, noreste y norte, moderado en costas, variable con rachas frescas en probables áreas de tormenta. A continuación, el pronóstico por regiones para esta jornada. Región Norte, medio nublado esta mañana. Aumentarían los nublados con probables lluvias ligeras a moderadas y tormentas aisladas en horas de la tarde, anoche y madrugada. El viento será del norte y noreste, moderado en costas, variable con rachas en probables áreas de tormenta. El ambiente será caluroso al mediodía y tarde, templado por la noche. Región montañosa central, despejado, medio nublado hasta el mediodía. Aumentarían los nublados y la probabilidad de lluvias ligeras a moderadas con algunas tormentas por la tarde a noche. El viento soplará del noreste, este y sureste débil a moderado, con probables rachas en el Valle de Perote y variables en áreas de tormenta. El ambiente será relativamente cálido al mediodía, fresco a frío por la noche y madrugada. Costa llanura del centro. Parcialmente nublado la mayor parte del día, aumentarían los nublados por la noche y madrugada, con probabilidad de lluvias ligeras a moderadas, sin descartar tormentas dispersas. El viento dominante del norte moderado en línea de playa, variable con rachas en probables zonas de tormenta. Ambiente caluroso al mediodía y tarde, templado por la noche y madrugada. Región sur, medio nublado a nublado, con probabilidad de lluvias ligeras a moderadas y algunas tormentas en la primera mitad de esta mañana en los Tuxtlas y cuencas del Coatzacoalcos al Tonalá, y de manera más generalizada conforme avance la tarde, noche y madrugada. El viento será del norte y noreste, moderado en costas, variable con rachas en las probables zonas de tormenta. El ambiente será caluroso y bochornoso durante el día, tornándose templado por la noche. Se recomienda estar al pendiente de las siguientes actualizaciones del aviso especial y seguir las recomendaciones de las autoridades de Protección Civil. Este fue el pronóstico del tiempo.
0: 9 minutos para que sean las 8 de la mañana. La emblemática escultura del Águila, la que está ubicada en la zona de los lagos, celebró un siglo de historia con la inauguración de una muestra fotográfica que recupera distintas imágenes de este símbolo de Jalapa y de la propia zona universitaria. Era un acto que encabezó el propio rector del UV, Martín Aguilar. Durante esta ceremonia, ayer por la mañana, a mediodía, el mismo rector destacó también que existen obras que con el paso del tiempo trasciende su presencia material y se convierten en parte de la memoria de una ciudad, siendo el Águila precisamente una de ellas. Hace 100 años abrió sus alas sobre una Jalapa muy distinta a la que hoy conocemos. La Universidad Veracruzana aún no existía. Con el paso de las décadas, la ciudad creció, nació nuestra universidad, y esta escultura fue convirtiéndose también en referente de un lugar hasta quedar estrechamente vinculada con uno de los espacios más reconocibles en la vida universitaria, expuso el rector de la Veracruzana.
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0: Gracias por los mensajes y reportes en el WhatsApp de Oliva Noticias. Cari, muy buenos días.
15: Hola, ¿qué tal? Muy buenos días, qué gusto saludarlos ya en este día de jueves. Están ocurriendo muchas cosas, nos están reportando cuestiones de tráfico, y alguien nos escribió desde temprano para avisarnos si usted anda por la zona. Hay un cierre ahí en la carretera Misantla-Jalapa. Desde ayer estuvieron avisando a los vecinos para que se unieran a este cierre. Dice que son comunidades que son afectadas por la contaminación que se genera por la reparación de la carretera Misantla-Jalapa. Y a partir de las 7 de la mañana era el llamado para hoy. Hay varias personas ya ahí cerrando. Nos mandaron una fotografía, una persona, muchísimas gracias. De cómo está ahorita la situación y si hay varias personas cerrando por la falta de mantenimiento a la carretera, lo que dicen algunos pobladores de comunidades aledañas. Así que tome sus debidas precauciones, para que no le agarren las prisas, si puede vías alternas, porque tienen cerrada esta carretera Jalapa-Misantla. También nos estaban avisando muy temprano, y les agradecemos muchísimo a quien nos escribe y se da la tarea pues de avisarnos. Por ejemplo, una persona dice que gente de la tercera edad está haciendo labor de chapeo en la calle Martín Torres de la colonia Bellavista, aquí en la capital del estado. Entonces están solicitando el apoyo del Departamento de Jardines y Limpia Pública, pues para que vayan a hacer los trabajos adecuados y estas personas de la tercera edad no tengan que estar chapeando y quitando la maleza de esta zona, porque bueno, los vecinos se están quejando de que pues hay ya, la gente va y tira basura y hay animalitos que no debería haber. Entonces están solicitando el apoyo de las autoridades correspondientes. También nos reportan en la calle Río Papaloapan, esquina Río Colorado, de la colonia Carolina Anaya, aquí en la capital del estado, una fuga de agua, y nos mandan la fotografía, muchísimas gracias, como evidencia que es muy importante para que pues vayan pronto a reparar esta fuga de agua, además pues porque dicen que en muchas colonias no hay agua y aquí se está regando. Otro mensaje, Alejandro nos escribe esta mañana y está reportando falta de agua en la calle 6 de Julio de la colonia Valle de los Pinos de Jalapa. Llevamos más de una semana sin agua, es lo que nos está comentando. Bueno, pues ahí está su reporte. Hay un accidente, tome sus debidas precauciones, en la colonia Bosque de las Lomas, en la calle Lirios. Tome usted sus precauciones, es entre un vehículo particular y un motociclista, por el Tecnológico de la Reserva Territorial. Ahí está este reporte ciudadano, muchísimas gracias. Nos manda la fotografía además de cómo está esta situación del vehículo y la motocicleta. Y también nos escribe un amigo, gracias por escribirnos todos los días, dice: nuevamente hacemos un llamado al director del Tecnológico Superior de Jalapa porque no han solucionado el problema de las aguas negras que están alrededor de esta institución. Siguen saliendo a la calle y los olores cada día son más fuertes. Excelente día, muchísimas gracias por escribirnos esta mañana y este reporte. Otra persona nos escribe, dice: buen día, ayer fui a mi consulta al Gastón Melo y lamentablemente no me surtieron nada de los medicamentos. Mi pregunta es, ¿dónde están los medicamentos? Bueno, pues también ahí está este llamado. Otra persona ya nos había escrito para decirnos cómo estaba la situación en este centro de salud, que es aquí en Jalapa. Otro mensaje: buenos días, espero que se encuentren bien. Nuevamente solicito su amable apoyo para reportar la cochera de limpia pública que se encuentra en Repsamen. Sacan sus unidades, las tienen detenidas desde las 7 de la mañana y pues lo que generan es mucha carga vehicular sobre esta avenida. Les agradezco mucho su atención y apoyo y ojalá vuelvan a pasar mi reporte. Bueno, pues ahí está su reporte de lo que usted ya nos había dicho y comentado en otra ocasión y obviamente lo estamos canalizando a la dependencia correspondiente. Un último mensaje: hola, buen día, hay un auto obstruyendo la entrada en la primaria Graciano Valenzuela, es la calle Centroamérica con Allende y Magnolia, aquí en la capital del estado. No nos puso la colonia, pero bueno, nos manda una fotografía de cómo este auto está obstruyendo la entrada de la primaria, así que obviamente se le hace un llamado a esta persona para que retire su vehículo y además tener conciencia ciudadana. Bueno, siguen llegando los mensajes, pero como todos los días tenemos poco tiempo y hay muchísima información, así que vamos con nuestro compañero Paulo César Monsalves. Pero antes de eso, si me permites, Elías, también una felicitación enorme, grandísima, de parte de todo el equipo de Oliva Noticias para nuestra compañera Citlali. Citlali, ella pues cumple años hoy, usted la escucha todos los días en el caminito de la escuela, en el patrón, también en Sensación Pronto con los horóscopos, y hoy es su cumpleaños y la estamos celebrando pues con muchísimo cariño. Todos la queremos, la admiramos y le deseamos lo mejor en este día y bueno, todos los días de su vida, pero hoy especialmente un abrazo para nuestra Citla querida. Listo, vamos con Paulo César.
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17: Gracias, buenos días amigos, ¿cómo están? Comenzamos con información de la selección mexicana y es que el defensor César Montes ha causado baja en el conjunto de Rafael Márquez luego de que la mañana del día de ayer se resintiera de una lesión que tuvo hace algún tiempo en el glúteo, por lo que ha quedado descartado para participar en los duelos de la fecha FIFA que se avecina.
18: Fue en el tercer día de prácticas realizado en el centro de alto rendimiento que el jugador de Lokomotiv entrenó por separado junto a Santiago Jiménez debido a que no se encontraban al 100% en sus condiciones físicas. Posteriormente, Montes fue evaluado por el cuerpo técnico del Tri, el cual determinó que no tiene caso arriesgarlo a agravar la lesión, por lo que regresará con su club en Rusia el día de hoy para iniciar su proceso de rehabilitación. Su lugar en el seleccionado mexicano será ocupado por el lateral derecho del América, Dagoberto Espinosa, quien recibe su primera convocatoria al Tri en su carrera. Dagoberto se integrará a la selección mexicana luego de la jornada 10 del fútbol mexicano, en el que el América visita el próximo domingo a los Rayos del Necaxa. Además de Montes, el mediocampista Alan Cervantes quedó fuera de la primera convocatoria a Rafael Márquez por una molestia muscular. Su lugar será ocupado por Isaías Violante. Por otro lado, el día de ayer se hizo oficial que Javier Aguirre es el nuevo técnico del Valencia de España tras firmar un contrato hasta el término de la actual campaña 2026-2027 con opción de extenderlo por un año más. Para Aguirre, el Valencia será el séptimo club que dirija en España luego de pasar por el Mallorca, Leganés, Español, Zaragoza, Atlético de Madrid y Osasuna, el cual fue su primer equipo al cual dirigió en aquellas tierras en 2002. El cuerpo técnico que acompañará al Vasco en esta nueva aventura con los naranjeros incluye a Tony Amor como auxiliar técnico y a Paul Lorente como preparador físico. La presentación de Aguirre se realizará el próximo lunes 28 de septiembre, previéndose que su debut en el banquillo sea en el estadio de Mestalla el 17 de octubre próximo, luego de la fecha FIFA enfrentando al Athletic de Bilbao. Aguirre llega con la misión de sacar al Valencia de la 19ª posición de la tabla con 4 unidades luego de 21 puntos disputados. Para concluir, informarle que el día de ayer el senador de Movimiento Ciudadano Clemente Castañeda presentó una iniciativa para reformar la ley del deporte. Lo que busca es que por ley en todos los deportes profesionales que tengan varias divisiones, los equipos suban o bajen por lo que hacen en la cancha y no por decisión de directivos. Aunque la FIFA dice que el fútbol y política no se mezclan, el caso de la Liga MX llamó la atención de los legisladores, incluso senadores del PAN, como Mauricio Vila, quienes apoyaron la idea y recordaron que hoy solo 3 estados tienen equipo de primera división. La propuesta todavía es solo una iniciativa, no es ley aún, y tiene que discutirse y votarse. Como iniciativa, todavía falta mucho para que sea ley. Tiene que pasar por análisis, discusión y votación en el Senado, luego en la Cámara de Diputados y al final publicarse. Mientras eso no pase, la Liga MX se queda como está, sin ascenso ni descenso. Todavía no hay fecha para que un equipo de la Liga de Expansión pueda subir a primera por méritos en la cancha. Para Liga Noticias, Paulo César Monsalve.
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0: Gracias, Paulo, por la información a los deportes. Nos vamos, despedimos Oliva Noticias, primera emisión, a las 12 en punto, la segunda emisión del informativo. Conduce Alejandro Aguirre, tanto en el Patrón Jalapa, Patrón Córdoba, y también disponible en la multiplataforma de Oliva Noticias. Excelente mañana, que tenga buena jornada.
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21: Mensaje del arzobispo Jorge Carlos Patrón Wong.
22: Hay momentos en los que sentimos que ya no podemos continuar. El cansancio o la desilusión nos hace pensar que hemos llegado al límite. Perseverar en la fidelidad no es simplemente una demostración de inteligencia emocional o fortaleza humana, sino una manifestación de la gracia de Cristo que vive y actúa en nosotros. La perseverancia cristiana no consiste en aguantar, sino en apoyarnos cada día más en Jesucristo. Todo lo puedo en quien me fortalece. Con María, a todos discípulos misioneros de Jesucristo, Dios te bendice.
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las 8 con 10 de la mañana. Hoy estamos en Jueves Chavorruquesco, Jueves de Chavorrucos. Aparte es cumpleaños de Citlali García, la de las horóscopos, así que vayan felicitándola ahí en el WhatsApp, el 2281-614-955. Y tenemos ahorita también regalos para la VIP, así que no te nos despegues. Mi nombre es Elías Durrat.

10 para Santa. Coño. Tini con Los Ángeles Azules, se llama Pael. Regresamos, juevesito chaborriquesco. Así es, tenemos mensajes de la People en el WhatsApp 2281614955. Se manda de fondo la de aquí, no es así. Justamente es una rola que yo sé que le gusta mucho al buen Negrito. Y el Negrito ya me dejó abandonado. Ya no manda mensajes el canijo. No, a estar chameando por fin, ahora sí. A estar haciendo algo de su vida. No es cierto. Oye, también nos mandan mensajes por acá en el WhatsApp, el 2281614955. El buen amigo Diego dice: Durruti, mándame saludos. Te vengo escuchando en el carro. Saludos, Padre Santo. Ojalá y no vengas crudo, porque mira, ayer iniciaron acá los días de los Andros. Entonces posiblemente vengas acá ya medio crudelio. Yendo a la escuela, como yo. También tenemos saludos por acá para la mía Carrita Ruiz. Oye, cuando estés en la... Ah, ok. Ya iba a decir, ya iba a quemar la sorpresa. No hay que quemar sorpresa porque Padre Santo, hoy es el cumpleaños de Citlali García. Y los horóscopos, así que si tienen acá su felicitación, mándenla de One al 2281614955 para pasarla ahorita cuando regresemos. También tenemos saluditos por acá para todos los 600, los taxistas que nos van escuchando. También el camión que va por el centro, es que no sé cómo se llama ese camión, pero ya nos mandó mensaje. También Gaby Barra dice por acá: hay intensidad de tráfico en zona Sumidero rumbo a Jardines de Jalapa. A pilas la people, pilas la people. Ahí los que vayan por ese lado, seguramente debe estar pasando el tren o algo por el estilo. Y ahorita nos lanzamos con más mensajes para eso. Nos seguimos en jueves chavorruquesco, así que si quieres tu canción chavorruca, es al 2281614955. Seguimos con más rolitas. Y si de rola chavorrucas hablamos, y si de cantante chavorrucos y grupo chavorrucos hablamos, este es de los mejores. Nos vamos con Los Hombres que... Se llama Marta, tiene un marcapasos. Fuga, vámonos. 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

0: Mensaje del arzobispo Jorge Carlos Patrón Wong.
1: En la educación de hoy necesitamos recuperar una convicción fundamental. No educamos pedazos, fragmentos de personas. Educamos a personas completas, íntegras. No podemos formar la inteligencia olvidando el corazón. O no podemos desarrollar habilidades descuidando la formación de la conciencia. O la transmisión de conocimientos olvidando la dimensión espiritual trascendente, el alma de un niño o de un joven. O preparar para el trabajo sin preparar para la vida. O enseñar a competir sin enseñar a servir. Necesitamos una educación integral que coloque a cada niño y cada joven en la integridad, en su dignidad como persona, en su vocación trascendente, su alma, su corazón. Con María, todos discípulos y misioneros de Jesucristo, Dios te bendice.
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12: Ya hay 21 grados en Jalapa.

0: Con 47 de la mañana estaba escuchando a Dana Paola con Éxtasis. Regresamos. Pero eso no tenemos mensajes en el WhatsApp, el 2281614955. Tenemos saludos por acá para el buen Frank, que ya están reportado con nosotros. No, hombre, padre, me pasó el nombre ya más tarde. No. ¿Qué pasó ahí? Mala tuya. Entonces tenemos saludos por acá de la buena amiga Gloria Morales. Vamos a ver si no es una felicitación para Citlali. A ver qué dice.
1: Buenos días, mi Durruti.
0: ¿Qué onda?
1: Una felicitación muy grande, un abrazo para Citlali García.
0: Ah, bueno, sí, felicitación. Así si no se lo saben, parechando. Hoy es el cumpleaños de Citlali García, la mera, mera maromera de los horóscopos. Entonces manden su nota de voz de One al 2281614955 felicitándola. También tenemos saludos por acá para Dina Sordin, que nos escucha desde allá, desde Canadá. I love you, Dina. ¿Cómo no? The best player. Ah, no, the best fighter, bro. Es la mejor luchadora, como yo. La mejorcilla luchadora, dicen por ahí. Que se la rifan. De las mejores luchadoras ahí de Muay Thai. Vamos a ver si sí. Saluditos hasta allá, hasta Canadá. Y tenemos un poquito más mensajes, pero ahorita nos vamos con esos. Mientras, mándame tu nota de voz de One al 2281-614-955. Hoy es el cumpleaños de Citlali García. Pues para que ahorita que lleguemos a los horóscopos, tenga demasiados mensajes acá de felicitaciones de la people. Así que no te nos despegues, seguimos por acá. Y justamente nos vamos con una rolita de puro canadiense, para el santo. Nada más y nada menos que Justin Bieber. Se llama Beauty and Beat. Y ahorita hablemos para Gina Sardin. No te nos despegues, wea.
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3: Ya a las 8 con 53.
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nombre es Elías Durruti, arroba el Durruti en todos lados, Instagram, Facebook, TikTok, por allá te veo. Recuerda, manda tu nota de voz de Juan al 2281614955. En felicitación a Citlali García. Hoy es su cumpleaños, así que échenos la mano. Ahorita hablemos. Vámonos a los horóscopos.

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2: Muy buenos días, este jueves 24 de septiembre. Aquí está la información más reciente. El presidente de China, Xi Jinping, llegó este miércoles a Washington para su primera visita de Estado a la Casa Blanca en más de una década, donde se va a reunir con el mandatario estadounidense Donald Trump. El titular de la Unidad Especial de Investigación y Litigación para el caso Ayotzinapa, Mauricio Pasarán, acudió este miércoles a Palacio Nacional para presentar a la presidenta Claudia Sheinbaum el informe que se va a presentar esta semana. El próximo sábado 26 de septiembre se cumplen 12 años de la desaparición de los 43 alumnos de la Normal Isidro Burgos, sin que a la fecha se conozca el paradero de los jóvenes. La gobernadora Rocío Nale García continúa su recorrido por hospitales veracruzanos, acompañada por el director del IMSS Bienestar, Alejandro Sbarch.
3: Hoy iniciamos acá en la zona norte, vamos a hacer un recorrido y ya después él va a dar un anuncio muy importante aquí en Pánuco.
2: Este es el reporte del tiempo en voz del experto meteorólogo de la Secretaría de Protección Civil, Jesús García Cerón.
4: Para hoy esperamos que continúen las lluvias ligeras a moderadas, acompañadas de algunas tormentas en gran parte del estado de Veracruz. Es muy importante tomar previsiones, ya que el potencial de lluvias continuará aumentando durante los próximos días. Región montañosa central, despejado medio nublado hasta el mediodía. Aumentarían los nublados y la probabilidad de lluvias ligeras a moderadas con algunas tormentas por la tarde a noche. El viento soplará del noreste, este y sureste débil a moderado, con posibles rachas en el Valle de Perote y variables en áreas de tormenta. El ambiente será relativamente cálido al mediodía, fresco a frío por la noche y madrugada.
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0: Super chavo Alex Intec, pero ¿saben quién se ve más chavo? Nada más y nada menos que Citlali García, porque hoy es su cumpleaños.
1: Gracias.
0: Felicidades, felicidades, felicidades, feliz cumpleaños Citlali. Te queremos mucho a todos.
1: Muchas gracias. Muchísimo, la verdad es que pude compartir una mañana preciosa con mis compañeros. Muchísimas gracias, Lucy, Cari, Jesse, el Flaco, el Durru, a todos les deseo que tengan un super día y los quiero muchísimo, la pasamos muy bien. Mi Janetita, quiero que sepas que con el desayuno que me mandaste comimos los seis, en serio, los seis, esos tres locutores y mis tres amigas preciosas, cómo las quiero, y me trajeron mis regalos, estoy muy contenta. También, tío Sensación, cómo te quiero, me hizo una publicación tan bonita, está ahí en la página de Sensación 95.5. Quiero decirles que aunque ahorita ando como muy apurada y leyendo los mensajes, todo, pero siempre le contesto a toda la gente que me escribe, siempre. Si hoy pasas a dejar un saludito, un cariñito, un corazón, un...
0: Tenemos lo sea, demasiados, créeme.
1: les voy a estar contestando, se los prometo. A todos los que se reporten, muchísimas, muchísimas gracias. Hoy tengo tema para que pasen a votar, es un tema muy, pero muy bonito, muy, muy bonito. Fíjate nada más, el Durru, hay signos que no aman a medias, cuando entregan el corazón lo hacen de verdad.
0: ¡Ay!
1: Algunos parecen fuertes, distantes, difíciles de leer y por dentro guardan una ternura que no le demuestran a cualquiera. Y hay signos que protegen en silencio, que se quedan cuando todos se van y que aman con una lealtad que no hace ruido. Así que en el día de hoy te voy a decir exactamente eso. Cuando un signo con corazón de oro confía en ti, no nada más te quiere, te cuida, te sostiene, te recuerda que todavía hay almas que aman limpio. Hoy te voy a hablar acerca de los signos y cómo no aman a medias, cómo se entregan completamente. ¿Quieres saber del tuyo? Vota. Vota por tu signo en el 2281-614-955. Ese es el tema para este día. Y me voy rápidamente a felicitar a toda la gente chula, bonita, preciosa que en el día de hoy está celebrando su santo y su cumpleaños. Déjame que cheque, estaba yo mirando si mi Carlita me lo mandó temprano. Ay, es que tengo mucha felicitación. Bueno, no veo. Aquí está. Mi Candy Sophie me mandó un mensaje de audio. Ahorita lo oigo, ¿eh? Ay, mi vida. La estrella más bonita de este firmamento, que obvio eres tú. Muchísimas gracias. ¿Cómo te quiero? ¿Cómo te quiero, mi Carlita? Gracias. Dame echa. Voto por Escorpión, más exhibida estaré, porque los Escorpión aman a morir. Dice el Durru que también los Géminis.
0: Yo voto por Géminis y todos los signos, Isla. Y acá tengo ya dos del staff que ya están votando, pero ahorita lo mandan en el WhatsApp.
1: Bueno, sale, que me lo manden al WhatsApp. Sí, hoy sí voy a votar por Libra. O sea, ya todos los signos tienen tres votos. Los Escorpión exhibidos, gracias a mi Carlita. No, a los Libra nos quedamos, no cantábamos las rancheras, ¿eh? O sea, voten por su signo en el 2281-614-955. Bueno, me voy con el santoral, súper rapidito, mis tocayos. Todos mis tocayos que nacen en este día, mis tocayas Mercedes, mi primer nombre es Mercedes. Hoy celebramos a Nuestra Señora de la Merced, también a Pafnucio, Pacífico, Gerardo. Muchas felicidades. Mis contactos que en el Face hoy están celebrando su cumpleaños. Bueno, primero que a nadie, hoy quiero felicitar a mi maestro. Él me enseñó todo lo que aprendí, astrología, numerología, cábala, tarot, todo lo aprendí con él, el maestro Edgar Jerezano Azamar. Maestro, con todo mi cariño, mi hermano astral, que Dios te colme de bendiciones y que te conceda los deseos de tu generoso corazón, con todo mi cariño. Dafne Reyes, Isaac García, Ignacio Vandala, Gino Cuevas, Itzel González, Katy Ramírez, César Pensar Maver, Luis Enrique A.H., Ari García, Jenny Lagunes, Melissa Arellano y Mauro Arismendi. Chicos, enhorabuena, que la pasen padrísimo. ¿Qué dice el perpetuo de la gente que como tú nace en un día como hoy? La gente del 24 de septiembre somos personas de Libra con intuición psicológica. La pareja les va a proporcionar bienestar moral y material. Habrá una sintonía perfecta entre los dos. Sentirán inclinación por las ciencias. En la salud hay que cuidar los riñones, vaya que sí. y eres un gran talento musical y artístico en general. Tu buen gusto, intuición e inspiración te conducirán a metas altísimas si te inclinas por el arte. El carácter dulce, amable, generoso, es poco apto para afrontar las asperezas que a veces te presente la vida. A menudo encontrarás el apoyo moral que necesitas. Es muy probable que obtengas beneficios materiales en el matrimonio. Así que enhorabuena para todos mis tocayos que nacieron en el día de hoy. ¿Quiénes son los famosos que como tú y como yo nacieron en un día 24 de septiembre? Digo, de entrada, mi cantante, de mis cantantes favoritas, la reina de la música mexicana, Aida Cuevas. Aida Cuevas celebra su cumple hoy. También, mira tú, Durru, Jackie Sandler.
0: ¿Quién?
1: Sí, Jackie Sandler.
0: Ay, ay, ay.
1: La esposa de Adam.
0: Oye, justamente podría ser, sin duda alguna, mi, no sé si sería mi suegra, no sé si sería mi mi prima o mi cuñada o algo así. Es
1: que, o ¿sabes algo? Qué?
0: Se va a hacer muy guapa la hija de su hija.
1: Cierto,
0: pero me cae muy bien, entonces sería como mi hermano, entonces no sé qué sería. Estaría muy rara esa familia.
1: Muy rarísima. El actor Grey Damon, el director Brad Bird, Jessica Lucas, a ver, acá tengo más. Déjame ver, es que me sale mucho cantante de estrellas de Instagram, ¿no? Como Giovanni, estrella de Instagram me sale. Déjame ver por acá. Bueno, sí, Pedro Almodóvar. Nació en un día como hoy mi Pedro Almodóvar. A ver. El rapero Darius. Mira, es mi tocayo el Darius. ¡Ah! ¿Qué?
0: El Darius, voy a ver los que tiene.
1: Mira, con razón tengo un poco de locochón. Ay, no, el marionetista Jim Henson, el creador de los Muppets, baby. El creador de los Muppets, Jim Henson, nació también un día como hoy. Qué bonito. Sí, claro, el actor es Spencer Tratt Clark, Jessica Lucas, y ya. Ellos son los muy famosos que nacieron igualito que yo en un día como hoy, en este 24 de septiembre. Gracias, de verdad, muchísimas gracias, mi Carlita. Te quiero montones y lo sabes. Te quiero muchísimo. Gracias de todo corazón. Bueno, vámonos rapidito con los primeros signos. Hoy tenemos temas sobre la mesa. Vota por tu signo. 22-81-614-955.
2: Libra.
1: Sé menos demandante, tu autoestima continúa fortaleciéndose, pero aún así tienes que evitar imponer tu voluntad. Es sabio ceder, compartir para poder disfrutar de la compañía de aquellos que tanto amamos. Tu necesidad de llamar la atención podría traerte problemas con aquellos que laboran o viven contigo. 15, 5 y 17.
2: Escorpión.
1: Tu hogar se convierte ahora en tu santuario muy sagrado. Embellece, remodela tu ambiente, sé muy positivo, estimulante para todos. Saca tiempo para compartir en forma activa o pasiva con la familia. Ellos necesitan de ti y tú de ellos. La unión familiar es parte importante de tu estabilidad emocional. 7, 12 y 22.
2: Sagitario.
1: Tu fortaleza de espíritu te impulsa a ponerte nuevas metas. Le prestas mayor atención a tu apariencia personal, tu dulzura y tu sensibilidad. Serán los ingredientes fundamentales que darán el toque especial a tu ya renovada personalidad. Controla arranques de celos con tu pareja. 4, 3 y 6.
3: Capricornio.
1: Aprende de las experiencias agradables como de las agridulces. Lo que está pasando en tu vida en este momento hará que madures y que haya cambios en la manera en cómo tú ves la vida. Es bien importante poder disfrutar de la paz espiritual, por lo que hay que evitar rodearte de gente negativa que te quiera perjudicar. 1, 2, 6 y 19.

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14: Ya a las 9:26 de la mañana, recuerden votar por su signo al 2281-614-955. Pero más importante, mandarle su felicitación a Citlali García, coño.
15: Muchas gracias. Tenemos temas sobre la mesa. Y precisamente en el día de hoy quiero compartir contigo estas características que tienen todos los signos, que tienen el corazón de oro y que les impulsa, que les inspira, su verdad interior, todo eso es lo que te quiero compartir, pero los quiero oír a todos. ¡Vámonos!
16: Buenos días, mi Durruti. Una felicitación muy grande, un abrazo para Citlali García.
15: ¡Gracias!
16: Un saludo para la chicuela de Rinconada, la chavorruca de la preciosa, y un saludo para la maestra Mirna, para la señora Lisbeth de Tierra Blanca, para Janet, para Noé Pérez, para Chava, para Abraham, para René Alba, de parte de Gloria Morales. Todos somos sensación.
15: Gracias.
17: Buenos días, Citlali, feliz cumpleaños.
15: Muchas gracias.
17: Que Dios te colme de muchas bendiciones y mucha salud. Y que todos tus sueños se cumplan.
15: Amén.
17: Gracias por hacerme todos los días un día ameno para oírte todos los días.
15: Muchas gracias.
17: Que Dios te bendiga, mi niña hermosa.
15: Qué chula, bendiciones.
18: Estas son las mañanitas que cantaba el rey David para la mujer más hermosa. Se las cantamos así. Saluditos, mi Citlali, que te la pases súper, súper, que Dios te regale mucha salud, mucha energía, que nos sigas deleitando con esa angelical voz que tienes.
15: Qué lindo,
18: y que nos quites las penurias, que nos regales siempre un maravilloso día con tu hermosa presencia en la estación. Te deseo de todo corazón que te vaya bonito, que te la pases muy bonito en tu día. Saluditos. Ya sabes, te encargo uno como siempre. Y que Dios te me bendiga.
15: Gracias, Ferchus, lo agradezco. Gracias,
0: hola,
15: corazón.
0: Ciclali, hola, te deseo lo mejor en este día, que cumplas muchos años más.
15: Gracias.
0: Para que nos sigas dando nuestros horóscopos de cada día, nuestras predicciones. Te deseo un excelente día con tus seres queridos y con todas las personas que te rodean. Que tengas un maravilloso día. Bye.
15: Gracias, bonito día igual.
2: Citlali, muy buenos días.
15: Mitch.
2: Antes que nada, feliz cumpleaños.
15: Gracias,
2: que
15: mi amor.
2: Y la Virgen te cuiden hoy, siempre.
15: Gracias, muchas gracias.
2: Que este día sea de mucha felicidad y más que nada, mucha alegría. Vívelo como si fuera el último día.
15: Así lo vivo.
2: Así que muchas felicidades y reitero, que Diosito y la Santísima Virgen te llenen de mucha felicidad y amor y mucha bendición.
15: Gracias, Mitch.
2: Y que Dios te siga dando ese don tan bonito que tienes para que nos sigas apoyando en cualquier situación.
15: Gracias, te quiero.
11: Hola, Citla, excelente día.
15: También para ti.
11: Espero que cumplas muchos años más. Y que Dios te siga colmando de salud y de bendiciones.
15: Gracias.
11: Muchas felicidades.
15: Muchas gracias.
11: Hola, buenos días. Mi voto para cáncer, por favor.
15: Va.
12: Mi niña hermosa, feliz vuelta al sol, que Dios te siga bendiciendo en salud esa garganta para que nos dures muchos años y nos sigas acompañando y nos sigas compartiendo todo ese conocimiento que por destino de Dios tienes. Mil bendiciones, mi querida Citlali, sabes que te adoro, te quiero mucho y pronto sé que te voy a conocer en persona. Mil bendiciones, mi niña hermosa, disfruta tu día y disfruta tu vida.
15: Gracias, te quiero mucho.
12: Un voto para Libra y para todos los signos.
15: Bueno, ahí va.
14: Antes de poner este audio dice voto para Libra y todos los signos.
15: Va.
19: Hola, ¿qué tal? Buenos días a todos. Buenos días. Está ahí en cabina, Citlali. Muy feliz cumpleaños.
15: Gracias.
19: Te deseo que la pases muy bien. Eres una gran mujer. Me encanta tu programa.
15: Gracias.
19: Y he aprendido mucho también de mi signo. También soy Libra y yo soy del 26 de septiembre.
15: Ya viene, ya viene. Gracias, mi amor.
20: Muy buenos días, Citlali. Muchas felicidades.
15: Gracias.
20: Que Dios te cuide siempre y te acompañe. Gracias y felicidades y que la pases muy bonito a hoy por ser día de tu cumpleaños. Que tengas muchos regalitos y muchos abrazos. Y yo te mando un abrazo bien fuerte para ti.
15: Y gracias,
20: cuídate,
15: mi vida.
20: Mucho. Diosito te bendiga.
15: Muchísimas siempre. Gracias. Bendiciones.
20: Le mando muchas felicidades a mi hermanito Alberto Hernández Ramírez.
15: Para Beto, mi tocayo, felicidades.
21: Que nada, muchas felicidades. Felicidades por ser la astróloga que nos enseña, que nos educa y que nos dice para qué estamos aquí. Y la que nos enseña a qué es lo que tenemos que hacer, porque todo lo que nos has dicho, pues sí, sí somos. Eres una astróloga muy inteligente. Que Dios te guarde, que Dios te bendiga. Y sobre todo, muchas, muchas felicidades. Que Dios te bendiga, te queremos mucho.
15: Muchas gracias, corazón, qué linda.
22: Buenos días, habla
15: Buenos
22: Loli
15: días,
22: García.
15: Hola, Loli.
22: Y bendecido aniversario de vida,
15: Citlali.
22: Oro y miel para ti siempre.
15: Oro y miel para
22: te
15: ti
22: mando
15: también.
22: Un abrazo muy fuerte. Soy Loli García, todos somos sensación. Buenos días, habla Loli García otra vez.
15: ¿Otra
22: Voto
15: vez?
22: Por Escorpión y por todos los signos.
15: Eso me gustó.
22: Todos somos sensación.
15: Eso.
23: Qué linda está la mañana.
15: Mateo.
23: En que vengo a saludar.
15: No, Irán.
23: Venimos todos con gustos y placer felicitarte. Ya viene amaneciendo, ya la luz nos anunció. Levántate, Citlali, ya. Que ya amaneció.
15: ¡Eso!
23: Citlali, buenos días.
15: Buenos José días, Irán. José Irán.
23: Que tengas lindo día. Que te la sigas festejando. Que te la pases bien. Como amigo, un fuerte abrazo. Que tú siempre has estado.
24: Hola, buenos días, Citlali.
15: Muchas gracias, Irán.
24: Escucho todas las mañanas.
15: Hola.
1: ¿Me podrías dar el de Sagitario y Piscis, por favor?
15: Sí, claro.
1: Y un voto por todos.
15: Ah, eso me gustó. ¡Saludos!
3: ¡Felicidades, Citlali! ¡Un abrazo!
15: ¡Gracias!
3: ¡Géminis, por favor!
15: ¡Cómo no!
3: ¡Buen día!
15: ¡Buen
3: Pásatela
15: día!
3: ¡Pásatela bonito!
15: ¡Muchas gracias!
14: Que te manda saludos desde el taxi 9320, que te aman.
15: ¡Muchas gracias! ¡Bendiciones!
4: Sí.

0: Bendiciones para ambas y
1: Gracias.
0: voto por Sagitario Libra.
2: Yo quiero
1: Sagitario y
2: felicitar a una
1: Libra.
2: mujer que admiro y que quiero. Que el horizonte de las estrellas se ilumine cada vez que pases a través de él, Citlali García. Un abrazo
1: ¡Wow! Te
2: y que todo lo
1: amo.
2: bonito te acompañe. Te quiero mucho.
1: También a ti, mi Dalia hermosa. Qué privilegio oír tu voz al aire. Te amo tanto, hermana. Tanto, tanto. Muchas felicidades.
3: Y vota por Escorpión.
1: Y vota por Escorpión, es cierto. Creo que ella coincide el cumple con Agustín Lara. Se me hace,
3: ¿sí?
1: Creo, ¿verdad? Sí. Creo que sí, una vez, o yo me equivoqué, mi Dalia. Pero te feliciten en tu cumple, que es el mismo día de Agustín Lara o algo así. Te amo muchísimo. Ya tengo los ganadores. Fíjate que ganaron con 8 votos Géminis, Cáncer, Libra, Escorpión y Sagitario. Todos ellos tuvieron 8 votos y el resto tuvieron 7. Así que luego de la pausa, porque me tengo que ir ahorita ya con los signos, luego de la pausa voy directo con tema. Les agradezco muchísimo y espero terminar aunque sea la mitad de los signos para seguir oyendo sus audios. Sé que están enviándome felicitaciones, se los agradezco muchísimo y no voy a dejar fuera a nadie. Espero que me alcance el programa. ¡Vámonos, Niduru! Con los próximos signos volvemos.
4: Acuario.
1: Disfrutas ahora más el contacto físico con tu pareja y si tus relaciones son buenas, gozarás de placeres y gratos momentos con ese ser tan especial para ti. Superas males de salud si de verdad buscas lo que es correcto, ya sea con nuevas formas de alimentarte mejor y, ¿por qué no?, llevando a cabo una rutina de ejercicio. 1, 8 y 3.
4: Piscis.
1: Tu determinación juega un papel muy importante en este día hacia aquello que quieres realizar en tu vida. No te puedes desanimar cada que encuentras un obstáculo en el camino. ¡Adelante! Sigue con entusiasmo. Muchos que te quieren ver feliz y compartir contigo los éxitos están en puerta contigo. 11, 5 y 2.
5: Aries.
1: Oye, mucho hablar y mucho decir, pero nada en concreto. De ahora en adelante, todo lo que venga a tu mente no será solo un plan. Lo vas a llevar a la realidad. Te atreverás a todo, lo querrás probar todo. Tu iniciativa será valiente. En algunos casos, acertada. Aquellos que estaban en contra tuya ahora te dan la razón. 9, 13 y 4.
5: Tauro.
1: Tu vida social se estimula, podrás disfrutar de una muy buena compañía, sobre todo en horas de la tarde. Te muestras más sincero, claro, más seguro de ti. No te busques problemas con personas importantes, no caigas en el extremo. Sé sociable y condescendiente en el plano familiar y profesional. 12, 33 y 5.

0: Mensaje del arzobispo Jorge Carlos Patrón Wong.
1: Un reto en la educación hoy es recuperar la conciencia de que todos educamos. Educa a la familia, educa a la escuela, educa a la parroquia, educan los medios de comunicación y las redes sociales, educan también las palabras, nuestras decisiones, pero sobre todo nuestro testimonio, cómo vivimos. Por eso necesitamos renovar una alianza educativa con todos y hacer una alianza a favor de la educación con todos, con las familias, los maestros, las comunidades cristianas y todas las instituciones, que trabajemos juntos para las nuevas generaciones. Todo Jesús por María, toda María para Jesús. Dios te bendice.
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20: Público querido, es que son 50 personas que quieren felicitarme o tal vez votar o tal vez... No los puedo dejar allí volando. Ya tenía que irme a tema, pero creo que por respeto y por cariño vámonos a echarlos, ¿no? ¿No, mi Durru?
21: Venga. Ya, vámonos, vámonos, vámonos, ya no decimos más. ¿Qué dice la people?
22: Feliz cumpleaños, Itlali.
20: Muchas gracias.
22: Que Dios te siga guardando hoy y siempre.
20: Amén.
22: Eres una persona maravillosa.
20: Qué linda, gracias.
22: De luz divino. Y pues yo te escucho, creo que desde que tenía, no sé, creo que 12 años, 10. Entonces, hasta el día de hoy, no sé, sigue siendo una persona que todos los días escucho y que me ha ayudado siempre. Mil bendiciones.
20: Muchas gracias. Gracias, bendiciones.
21: Raquel Martínez también te manda felicitaciones, visitla.
20: Ah, ahí muchas gracias.
9: Un voto para Escorpión. Y un voto para todos los signos.
20: Ok.
9: Acá en Tierra Blanca todos somos sensación.
20: Eso, bendiciones.
15: Buen día, muchas felicidades.
20: Gracias. Lali,
15: te deseo lo mejor hoy y siempre. Soy Rosy. Saludos.
20: Gracias, Rosy.
21: Luis Ceballos también te manda felicitaciones, Itla.
20: Gracias.
19: Hola, Citlali, buenos días.
20: Buenos días.
19: Mi voto es para Aries y un voto para todos los signos. Gracias. Excelente y bendecido jueves para todos.
21: Y te mando también saludos y felicitaciones por texto.
20: Muchas gracias.
23: Hola, Citla, buenos días.
20: Hola.
23: Ojalá y te pases un día muy bonito hoy y siempre.
20: Gracias.
23: Con muchas felicidades.
20: Bendiciones.
21: Reina también te manda muchísimas felicitaciones, Citlali.
20: Gracias.
24: Hola, Citlali, buenos días. Buenos muchas días. Felicidades, que la pases bien. Un favor, voto por signo Libra y todos los signos.
20: Va.
21: La señora Faustina desde la colonia Zapata, que dice ser tu fan número uno, también te manda muchísimas felicitaciones,
20: Citlali. Muchas gracias.
25: Hola, buen día, bendiciones para todos, que te la pases muy bien y un voto para Leo.
20: Gracias.
21: Faustino Castillo, te manda también muchísimas felicitaciones, Itla.
20: Gracias, Faustino.
26: Feliz cumpleaños a ti, feliz cumpleaños a ti.
20: Gracias.
21: Que se trabó, espérame, que se trabó. Es que, ¿sabes qué? Mira, lo puedes ver ahí en el reflejo. Son tantos mensajes que se me acaban de poner acá en Blackout.
20: Ya vi, sí es cierto. Se trabó cañón. Es que sí eran 50 mensajes públicos.
21: No, están llegando más.
20: No, dije, no puedo dejarlos ahí volando. Son felicitaciones. Estoy anotando los votos, no crean. De cuando ahorita la gente dijo, yo un voto para todos los signos, ya todos tienen, bueno, no todos. Los que tenían ventaja tienen 11. Y ya todos tienen 10 votos. Me lo llevo para mañana, ya no va a haber conteo de votos, me voy directo con el tema. Pero no quería dejar a nadie ahí afuera. ¿Será que revivió o nos vamos a los signos?
21: No me deja ya tocarlos, vamos a los signos.
20: Si quieren nos vamos a los signos, mi rolita y volvemos.
27: Géminis.
20: Nuevamente arde la llama de la pasión en tus relaciones. Tu energía se multiplica en este día y todos participan contigo de la creatividad y el entusiasmo que te caracteriza. No tienes que pedirle a tu pareja nada. Habrá muy buena comunicación entre ustedes, por lo que todo será armonía a la hora de llevar a cabo sus planes. 8, 13 y 29.
28: Cáncer.
20: Hoy estás dispuesto a ceder y complacer a los demás con tal de disfrutar de buena compañía. Nadie podrá disminuir tu entusiasmo y deseos de pasarla bien en tu trabajo y en el hogar. Te preparas mental y espiritualmente para disfrutar al máximo de toda invitación social que ahora te hagan. 16, 29 y 41.
28: Leo.
20: Deja que cada quien tome el camino que le corresponde. Tú solo puedes aconsejar, pero no forzar las cosas a tu manera. No te preocupes porque todo esté en su lugar. A veces lo espontáneo se disfruta más. Tratar de dominar a otros solo te traería frustración. 5, 15 y 32.
28: Virgo.
20: Necesitas llevar a cabo ajustes en tu estilo de vida. Todo ha cambiado, ha llegado el momento de ver realidades. Ya no eres el mismo de antes. Y las circunstancias, sean económicas, sean familiares, son otras. Toma todo esto como una experiencia para crecer y madurar en la vida. Y gradúate con honores en la Escuela de la Vida. 17, 1 y 8. Para mí y para todos mis tocayos de cumple, ¡felicidades!
27: Citlali García.
28: Suena bien.

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2: Tenemos más mensajes, Itlali.
3: Échale. Échale, hermano.
4: Buenos días, Durruti. Soy la preciosa. Saludos a Citlali García Ayala. Que Dios la bendiga y que le dé vueltas más al sol para tenerla aquí con nosotros. Muchas felicidades.
3: Muchas gracias.
4: De Rinconada, Veracruz.
3: Gracias, preciosa.
2: Irán Aray también te manda muchísimas felicitaciones, mi Citlali.
3: Gracias.
2: Pero me deja el cuadro de los demás audios. Ahí está, ahí está.
3: No te apures.
5: Feliz cumpleaños, Itlali.
3: Gracias.
5: Siempre escuchándote. Te manda saludos y abrazos, Vero Salto, escuchándote aquí desde la Colonia Progreso, y que tengas un bonito día y bendiciones y una nueva vuelta al sol. Escuchándote. Bonito día.
3: Bonito día, gracias.
2: Rubí también te manda felicitaciones, visítala.
3: Gracias.
6: Hola, Citlali, buenos días.
3: Buenos días.
6: Yo voto por Sagitario.
2: Espérame, ahí está.
3: Ajá.
7: Hola, Citlali, saludos, bendiciones, excelente día. Que Dios te ilumine, que Dios te bendiga y te conceda muchos años más de vida para que podamos seguir escuchándote, porque ya eres parte de la familia. Te queremos mucho. Soy Yasmín.
3: Gracias, mi Jazz. Igualmente, bendiciones.
8: Mi querida y hermosa Citlali, muchas felicidades por tu cumpleaños. Soy Silván.
3: ¡Hola!
8: Deseo todo lo mejor para ti, que tus anhelos se concedan y que Dios te dé salud, amor, trabajo, platita, mucha platita.
3: ¡Amén!
8: Bendiciones, te queremos.
3: Gracias.
8: Familia García.
3: Muchísimas gracias.
2: Eliud también te manda felicitaciones, Citlali.
3: Gracias.
9: Hola, buenos días, Itlali.
3: Buenos días.
9: Soy la señora Eloína, solo para saludarte.
3: Hola.
9: Y desearte un feliz cumpleaños. Recibe un fuerte abrazo, que Dios te colme de bendiciones y te conceda muchos, muchos años más.
3: Muchísimas gracias, amiguita.
9: Muchas felicidades.
3: Gracias.
10: Hola, Itlali, ahora me toca a mí decirte que te pongas algo amarillo y algo de oro.
3: Así lo hago.
10: Con las recomendaciones que tú nos das. Felicidades, pásatela bonito.
3: Gracias.
11: Mi Isla hermosa, feliz cumpleaños.
3: Gracias.
11: Saludos a tu amiga Candy. Amiguita, sabes que te adoro demasiado. Te deseo un excelente día, hoy y siempre. Sabes que te guardo muchísimo en mi corazón. Eres una mujer, vaya, increíble.
3: Gracias.
11: Con buena vibra, con buen corazón. Y pues bueno, para mí, una buena amiga, lo sabes. Y pues bueno, espero verte pronto.
3: Sí.
11: Date un abrazo. Y pues bueno, festéjalo en grande. Pásatela súper bien con tus seres amados y queridos. Y pues bueno, acá andamos por cualquier cosa.
3: Ajá.
11: Pues bueno, besos, amiga.
3: Besos, amiga, te quiero mucho.
2: No dice nombre, pero la abuela de alguien te manda saludos.
3: Ah, muchas gracias, abuela.
12: Hola, Citlali. Soy otra vez.
3: Hola.
12: Gracias por Leo y por todos los signos. Gracias, lindo día.
3: Lindo día también para ti.
13: Muchas felicidades para Citlali.
3: Gracias.
13: Que tenga un muy bendecido día lleno de amor y de cariño, porque ella es lo que genera. Que la pases muy bien y que Dios te bendiga siempre.
3: Muchas gracias.
13: Y muchas, muchas felicidades.
3: Muchas gracias.
14: Happy birthday to you. Happy birthday to you.
2: Te odiamos, negrito. ¿Por qué no mandas mensajes?
14: Happy birthday to you.
3: Qué chido.
14: Happy birthday to you.
3: Ay,
14: felicidades y bendiciones.
3: Gracias, negrito. Gracias, Dios te bendiga.
15: Hola, muy buenos días, Itla. Espero que hoy la estés pasando increíble. Te deseo lo mejor. Eres
3: gracias.
15: Una excelente persona. Tu voz transmite mucha paz, mucha tranquilidad. Tu vibra es excelente.
3: Gracias.
15: Te deseo que la vida, el universo y todos te regresemos un poco de lo que siempre haces por nosotros por las mañanas.
3: Qué linda.
15: Y muchas, muchas, muchas felicidades.
3: Muchísimas gracias. Voy a tener que parar aquí porque ya tengo que despedir mi programa, pero a quien no pude escucharle o leerle, que Dios les multiplique cada una de esas buenas vibras y buenos deseos que tuvieron para con una servidora. Los quiero muchísimo. Son una parte vital, muy importante en mi vida. Gracias a mi Carlita Ruiz y a mi Candy Sofi por el regalote que me hicieron llegar a través de mi Liz preciosa. Ahí vi a don Armando diciéndome picarona. ¡Qué cosa tan preciosa! ¡Las adoro, las mega amo! Mi Candy Sofi, mi Carlita, muchísimas gracias. Gracias, mi Durru. Gracias, manito, por estar y por ser. Por todo lo que hiciste por
2: mí.
3: Gracias, mi niño chulo. Soy Citlali García, 22 grados en la capital. Que Dios los cuide. Pórtense muy bien. Nuestro tema no se acabó. Todos los votos los anoté. Y mañana nos iremos directo con el tema, primeramente Dios. Sígueme en mis redes. Citlali García Radio en Facebook e Instagram. Citlali García Yala en YouTube. Si Dios quiere, mañana las veo por aquí. Caemos. Besito. Chao.

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3: El coordinador del Partido del Trabajo en la Cámara de Diputados, Reginaldo Sandoval, elevó el tono frente a Morena y advirtió que aunque su partido no tuviera por sí solo la fuerza suficiente para conquistar una gubernatura, sus votos podrían resultar determinantes para que su principal aliado pierda entre 7 y hasta 2 estados. El director del IMSS Bienestar, Alejandro Sbarch, indicó que seguirán las visitas a hospitales del estado y aseguró que este año se va a realizar la sustitución integral de 5 nosocomios de Veracruz. Entre ellos se encuentra el de Pánuco. Asimismo, destacó el avance del 34% en la implementación de la digitalización del sistema de abasto por parte del IMSS Bienestar.
4: Informarles que para este año inicia un proyecto de más de 4 mil millones de pesos con la sustitución de 5 hospitales. Uno de ellos, el Hospital de Pánuco. El Hospital de Pánuco tiene más de 100 años, es de 1921.
3: Es una obra defectuosa la planta potabilizadora en Papantla, construida por la administración de Cuitlavo García. Así lo aseguró el director de la Comisión del Agua del Estado de Veracruz, CAEP, Luis Fernando Cervantes.
5: Que estuvo mal hecha, la realidad, hay que decir lo que es. Y ahora nos tocó a nosotros corregir ese problema, esa planta nunca ha funcionado bien.
3: Con una inversión superior a 2.5 millones de euros, Bayer puso en operación una nueva área automatizada para el llenado de ampolletas en su planta de Orizaba, destinada a la producción de anticonceptivos inyectables como mesigina y nosisterat, informó Sashank Sukla, líder del sitio Bayer Orizaba. Señaló que la nueva infraestructura permitirá fortalecer la producción para el mercado de América Latina y ampliar el suministro hacia Asia, Europa y África, consolidando Orizaba como un centro de abastecimiento global. Envía tus denuncias ciudadanas a nuestro WhatsApp 2281-400-600. Soy Karina Arriaga.
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0: ¡Ay, ay, ay, tío Padre Santa! Hemos llegado a la Sol, dice el 95.5. Yo te sigo acompañando por acá hasta las 12. Hasta las 12, sí, ya todavía faltan 2 horas, así que relajado, relajado, relajados. Tenemos mensajes en el WhatsApp, el 22816-14955, pero faltas tú. Ahí está, más que disponible. Espérame, Hermenegildo ya por fin llegó. Ya por fin llegó, ya anda por acá en cabina. Ya operando en los controles, Hermenegildo. ¿Qué te pasó, pare? Justo me estaba diciendo eso de que su hija la tenía que ir a dejar a la escuela, que porque la mamá no se hizo responsable. ¿Qué pasó ahí? No, no, a la señora se hay que darle chance. Por favor, échale la mano. A ver, por favor, cámbiame de fondeo. Ahí está, es del chido. Estamos en los Oldies del 95.5 y tenemos ya mensajes de la people. Acá tirándose su reporte. Nos manda mensajito por acá a Lucy. Y si le podemos ponerle Dueles de Jesse Joy. Me gusta, bastante, bastante Oldie. También tenemos salidos por acá para el buen Artur Rosas, que nos va escuchando hasta la Caro Lino Anaya. Dios mío, qué miedo. Es cierto, no. No, al rato me vienen acá a chacalear, no. No es cierto, yo los amo a todas las colonias, cómo no. Nos vamos con Dueles de Jesse Joy. Y ahorita volvemos. Estamos en los Oldies, no te los despegues, fuga.
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0: Sí, estaba escuchando a Michael Cebello con Maniac. Regresamos, pereciando, ponme la rola, por favor. Ah, caray, me siento como el Sarach con esa rola. ¿Qué pasó ahí, Hermenegildo? Tenemos saluditos para que la pipa del 2281614955. Seguimos en los audios del 95.5. Tenemos del buen Manuel Ochoa. Dice, muy buenos días, carnal. ¿Puedes ponerme la canción de la Escuela del Calor? Por favor, saludos a mi esposa Amanda Estrada. Y para Andrea, que tengas un excelente día. Y saludos cordiales desde San Martín, Texmelucan. Soy Manuel Ochoa. Memo Ochoa. Ya, hubiera estado chido que se llamara Memo, ¿no? Guillermo Ochoa. Dice, por acá, Tintorería Supreme. Ah, caray, Tintorería Supreme. Pero qué hermosa voz angelical. Ah, caray, ¿qué pasó ahí, compadre? No, ¿qué pasó ahí, tío? A ver, vamos a ver, también nos manda un mensajito por acá. Dice, buenos días, hermano, el buen Gilberto Castillo. Gracias por complacer con temas tan llenos de recuerdos y la programación, como siempre, tan bonita. Un saludo para ti y para todo tu equipo de trabajo. Ya viste, Hermenegildo, sí te quiere la people. Es que de repente me fallas, padre. Es que de repente este chavo nomás no llega. O sea, hay días donde me dice, sí voy a ir y no viene. Hay días donde dice que sí va, que no viene y sí llega. Está todo raro. Dices, yo siempre lo escucho como aquí en la herradura de Estado de México. Todos somos sensaciones, solo de Estado. Saludito hasta allá, como yo, compadre. Oye, tenemos ahorita ya las complacencias. En unos cuantos momentos nos iremos con ellas. Pero si no has mandado tu mensaje, es de One. Al 2281614955. Recuerden que las notas de voz salen antes las canciones. Entonces, si mandan su notita de voz, perfecto y mejor. Nos vamos bien, let's go. Madonna, justamente, Dress You Up. Ahorita hablemos, no te nos despegues. Oye, estamos en los oldies.
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0: ¿Cómo no vendrá? Tenemos varias rolas por ahí que ya también la Pipo nos anda tirando en el WhatsApp. Justamente en unos momentos estaremos pidiendo. Ya vi que hace rato me pidieron al Alex Intec. Güey, ¿qué onda con Alex Intec? O sea, justamente es de lo que estamos hablando todos los días. Luego me pongo a hablar con mis amigos sobre ese rollo. Y digo, creo que está un poco loco, o sea. Al final del día Alex Intec me da cosa, porque es alguien tan inteligente que es muy bueno para la música. Es muy bueno, sabe varios instrumentos, sabe cantar, canta chido. Pero justamente es algo que no sé si entre tanta inteligencia, entre tanta sabiduría, le ha llegado su locura o qué rollo, pero está canijo. Ojalá que sea marketing ese rollo y que no simplemente sea de que neta sí está loco. Pero si es marketing, qué buen marketing, la neta. Pero pues quién sabe. La verdad es que se está quemando un poco, pero hasta cierto punto la gente lo entiende y lo queremos al buen Alex Intec. De hecho, mucha gente hasta veía que en TikTok decían de que gracias al brote psicótico Alex Intec conocieron tan buenas rolas, que tienen muy buenas canciones. Neta, tiene muy, muy, muy buenas canciones. Y ahorita nos vamos con las que nos pidieron. Pero mientras sigamos con la programación. Y ahorita nos vamos con la que pide la people. Nos vamos con Rosaki. Se llama Cuando Muere el Amor. No te nos despegues, seguimos en los oldies. Fuga.
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0: Así es, seguimos en los Oldies en 95.5. Moenia, acabas de escuchar en qué momento. Nos vamos con Paulina Rubio. Te quise tanto. Espero que se abra lleno.
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0: Dios mío, qué rolas tan tristes, caray. Pero santo, regresamos, como yo. Acabas de escuchar Todo Cambió de Camila. Rolones tristes, porque justamente hoy tenemos un jueves chavarruquesco. Aparte, estamos en los oldies. Y aparte de todo ese rollo, ya nos anda pidiendo por acá nuestra buena amiga Lulu que andamos ocupando un día migajero de los oldies. Así que hoy vamos a tirar ese día migajero. Y nos están pidiendo con que le complazcamos con la canción de Magneto menos 40 grados. Vamos a irle anotando por ahí, mi hermanejito, por favor. Magneto menos 40 grados. Oye, rolones tristes, tristes, tristes, son de los que vamos a andar tirando el día de hoy. Así que pónganse bien atentos. También tenemos mensajito por acá de la People. ¿Qué nos dice por acá este chavo? ¿Qué onda? Buenos días.
1: Hola, hola, muy buenos días. Todos somos sensación.
0: Buenos días.
1: Y con los oldies, mejor.
0: Eso es todo.
1: Oye, amigos, yo quiero pedir si me puedes poner por ahí la canción de Nectar.
0: ¿Cuál?
1: Si sé que te tengo a ti.
0: Si sé que te pongo a ti.
1: Y así no, pues también te acepto la de Alice, Just Married, por favor.
0: Ok.
1: Que tengan todos una buena jornada.
0: Igualmente para el santo.
1: De Veracruz, Puerto.
0: Saluditos hasta Veracruz, Puerto. Al buen Ángel, buen día, que ya se nos reportó con nosotros. También al buen Negrito. Oye, Negrito, yo estoy enojado contigo, caray. Ya no te reportas conmigo, ya no mandas mensajito, ya no me dices Pinocho ni nada por el estilo. Dice, por favor, mándanos un saludo, Negrito y Patito Feo. Saluditos al buen Patito Feo y al buen Negrito. También nos andan diciendo por acá. Dice, hola, pueden volver a poner, la de Volver a Amar de Cristian Castro. O Gritos de Esperanza de Alex Ubago. Por favor, todos somos sensación. Anotadísimo, seguimos en los oldies del 95.5. Nada más que el día de hoy con puros oldies. Así que tristes. Oldies migajeros. Nos vamos con esa rola, se llama 40 grados de Magneto. Ahorita hablemos, no te nos despegues, suya. Vámonos.

0: De los ovnis tristes, de los ovnis viajeros. Tenemos saluditos por acá para la buena amiga Diana. Nos anda pidiendo la rolita del muchacho de los ojos tristes para Cristian Mendoza, que se va a trabajar. Ya bien tarde, ¿eh? Nos anda pidiendo la de Rocío Dúrcal. La gata bajo la lluvia dice que es la mera mera para mi gajear. Así que nos vamos con esa rola. Y ahorita hablemos. No te nos despegues. Mándame tu nota de voz 22 81 6 13 9 55. Seguimos en los oldies. No te nos despegues, cuida.
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0: Haría todo, mija. Pero ya no me gustas. O sí me gustas, pero quizá man, también me gustan 10 más. O no. O no sé. La verdad es que no sé. Regresamos para acabar el Shandown. Son exactamente las 10. Digo, las 11 con 28. 29 de la mañana. ¿Cómo no? Ya, seguimos en el. En los soles del 95.5. Pero con una temática bastante. Bastante, Miguel. Que lo dice por acá. Hola, buenos días. Saludos desde Mérida, Yucatán. Saludos hasta Mérida. Pero qué pedo, ¿no? Ya no me sale hablar acá, yucateco. Dice, espero que puedan poner la canción de Mis ojos lloran por ti. Gracias, todos somos Sensación 95.5. Saluditos, mi buen Polo Cuñón. Y a mi tía, ¿no? Que también vive hasta allá, hasta Mérida. Mi tía Claudia y mi tío Manuel. Dice, mi Durrute, ¿qué tal te parece? A puro dolor de Son by Four. Uf. Sonaría algo más que triste. Me gustaría, ¿eh? Puede ser. Ahorita lo tiramos.
1: Mi Durruti,
0: buen
1: día todavía.
0: Sí, todavía.
1: Mi hermano, buenos días. Saludos desde Alvarado, Veracruz, otra vez.
0: Saludos.
1: Presente en la 95.
0: Eso está, eso está.
1: ¿Podrías poner una canción de José José?
0: ¿Cuál?
1: Una migajera.
0: ¿Cuál?
1: Se llama la de Cyrano.
0: Cyrano.
1: Esa es migajera.
0: Ok.
1: Cyrano o Desesperado. Cualquiera de las dos es súper
0: Desesperado. Migajera. Me gusta, ¿eh?
1: Es más, si pones la de Cyrano, hasta lloro. Saludos.
0: Tienes que mandar video llorando, caray.
1: Saludos por ahí.
0: Es más, la voy a
1: Veracruz.
0: Saludos hasta Alvarado, mi buen Davis. Si mandas video acá chillándole a tu ex y rogándole y pidiéndole que vuelva contigo, por favor. Mandándole una nota de voz y dedicándole esa canción, yo jalo y te la pongo. Te la pongo las dos, como no aparece tanto. Nos vamos bien con Mis ojos lloran por ti de Big Boy. Y ahorita nos vamos con Somebody Four. No te los despegues. Estos son los Oldies, el 95.5. Temática migajera, vámonos.
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0: Mensaje del arzobispo Jorge Carlos Patrón Wong.
1: Dios rechaza el pecado, pero no al pecador. Jesucristo, con su vida y mensaje, nos descubre la mirada amorosa de Dios Padre, que perdona, levanta y transforma el corazón humano. Jesucristo es libre para dar la vida por cada uno de nosotros. Con su pasión, muerte y resurrección, nos libera del pecado, nos aleja del mal y nos da la capacidad de una vida nueva, llena de esperanza y de amor. Déjate transformar por el Espíritu Santo, el Espíritu del amor. Con María, todos discípulos, misioneros de Jesucristo, Dios te bendice.
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0: Hola, Fer del Conto. A Enrique. El chino es bumburi, coño, perezando. Dios mío, qué buena rola. Qué buena rola. Regresamos en exactamente qué hora. Hermenegildo, dame la hora, por favor. Ah, ok, las 11:46. No, es que de repente uno anda ciego, no puede leer bien. Tan ciego y tan morro. No. Mala mía. Parezando, seguimos teniendo mensajes. Isaac Vega se reporta con nosotros al 2281-614-955. Seguimos en los soles. Y se puede poner la canción de El Alma al aire de Alejandro Sainz. Hermenegildo, ya sabes qué hacer. El Alma, a verte leíto. El Alma al aire. El Alma al aire. Buena rola de Alejandro Sainz, como ño. Tenemos más mensajes por acá. Tenemos saludos también para nuestro buen amigo Joseph, que nos anda reportando con nosotros por acá. Dicen pidiendo por acá el 778. Piden la de buenas tardes. No, ya. No, digo, buenas tardes, Durrute. Sí, por eso fue la canción, la de Alejandra Guzmán. Hacer el amor con otro. El buen Misa la Costa. ¿Cómo yo, mi buen Misa? Yo creo que le va a haber pasado ese rollo, qué show. ¿Por qué esa rola, mi buen Misael Acosta? ¿Habrá pasado algo ahí dentro de tu relación amorosa con tu mujer? Chale, tristeza. Pero mientras nos vamos con Alejandro Sainz, El Alma al Aire. No te nos despegues, que ahorita hablemos, estamos en los audios. Ahorita regresamos y ya menos nos vamos, fuga.
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0: Alma al aire. Soy Alejandro Sainz, interesante. Ya nos vamos. Mi nombre es Elías Durruti. Arroba el Durruti en todos lados. Me veo por allá aparezando. Nos vamos. Nos vemos mañana desde las 5 de la mañana hasta las 10 de la mañanita. Estos fueron los Oldies del 95, chinga. Jueves de Chavos Ricos. Algo triste. Ya nos vamos, te mando un besito. Donde lo quieras, fuga, vámonos.
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0: La gusana ciega con guantes puestos. 12 de la tarde con 10 minutos. Entramos un poco más temprano el día de hoy y les damos la bienvenida a los grandes hits de 955 ya en tiempo y forma. Mucha música el día de hoy conmigo. Te acompaño hasta las 6 de la tarde. Mi nombre es Ad. Estamos en un jueves chavorruco y vamos a estar comentando mucho, mucho acerca de bastantes cosas interesantes que han pasado en redes sociales, el cine y regalos para ti. Así que no te despegues y mándame mensaje. 2281-614-955. Andamos ya listos y pendientes para ti. La señora Olivia Rodrigo nos canta Vampire 12:11.
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0: Con You Should Be Sad, 12:32 de la tarde. Seguimos soltando música en el 955. Oigan, está viendo Zoom una polémica muy grandota durante esta semana. Y ha sido chisme y nota de día con día, que cada vez va, pues, ahora sí que enriqueciéndose del chismecito. Se trata de la ruptura de Jesse y Joy, quienes, pues, conocemos esta grandiosa banda, pues sabemos todo el lore involucrado y también lo que ha estado ocurriendo durante estos últimos días, luego de que Jesse anunciara la salida de esta agrupación de hermanos, en el que pues encomendaba el decir que procuraba más su bienestar mental y el cuidar a su familia, siendo que le había dedicado ya 20 años a este proyecto de Jesse Joy, del cual pues no se arrepiente, pero creo que decidió dar un paso un poco al costado. Después de todo esto, lo que parece ser un simple breakup de una agrupación que queremos mucho y que tal vez en un futuro regresaría, comenzó a volverse mitote. Y mitote del grande, mitote del jugoso, luego de que en una conferencia de prensa se anunciara que Joy le comentó a las personas presentes que ella se había enterado de esta decisión de su hermano a unos 20 minutos de que el cantante pues anunciara su salida de Jesse Joy. Ok, hasta ahí todo un poco turbio y extraño. Joy también, entre muchas lágrimas, comentaba que ella continuaría presentándose y cumpliendo los compromisos que ya estaban anteriormente pactados durante el siguiente año, que será el 2027, que ya tenían agendados algunas fechas y en las que Jesse evidentemente no estaría, puesto que él sí comprometió a terminar sus fechas hasta el 5 de diciembre. Luego, días después, se anunció Jesse and the Supernovas, un proyecto en solitario de Jesse, quien aclaró eso a través de sus posts en Instagram, diciendo, intentando justificar un poquito acerca de que su decisión no era alejarse de la música, sino solo del grupo de Jesse Joy, y cosas muy, muy turbias y muy extrañas que han dejado mal parado a Jesse en estos momentos a través de redes sociales, con gente pues tirándole comentarios un tanto negativos y de mala leche por el tipo de manera con la que se manejó todo este asunto. Esto es lo que se lleva hasta el momento de la ruptura de Jesse y Joy, dos hermanos que hicieron una carrera increíble y que por alguna extraña razón hoy están tomando caminos separados, en el que el hermano está pues teniendo ya su proyección en carrera en solitario. ¿Tú qué opinas al respecto? Honestamente, se me hace un poco mala onda lo de Jesse, poquito. Tal vez por la cuestión de que nadie sabe lo que hay tras bambalinas entre ellos dos y el tipo de manejo que se lleven, a pesar de ser hermanos y de quererse. Pero sí tal vez hubo un mal timing en muchísimas cosas que ocurrieron. Porque no puedes irte después soltar esa bomba como un proyecto en solitario tuyo. Evidentemente no era el momento, Jesse. No lo era. Pero cuéntenos a través del WhatsApp ustedes qué opinan al respecto. Y sobre todo también si se sabía ese chismecito ya un poquito más grande. Porque hasta el momento solo era de que, pues Jesse y yo se fueron. No, pero ya esto es meterle más azúcar al café, es meterle un poquito más de sabor al caldo. Cuéntanos a través del WhatsApp, nosotros estamos escuchándolos al 2281-614-955. Y mientras tanto, pues nos vamos con justamente algo de los señores.
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0: Lo que presumiblemente era una pausa por un tiempo,

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1: Todos los que somos discípulos de Jesús hemos sido perdonados de nuestros pecados, liberados de nuestros vicios y malas costumbres y curados de las enfermedades del egoísmo, orgullo y maldad. 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

0: Jay Wheeler con la canción de Lejitos, 12 con 48 minutos de la tarde, sonando más música en el 955. Por acá tenemos muchos mensajes. Ay, nos andan pidiendo de los dedos negros, presión alta. Abrazotes a mis compas, los dedos negros, al Dandy, que por ahí también luego le mandamos un saludote de parte de Ivonne. Ahorita la ponemos, va, en un momento más la detonamos. A ver a quién tenemos por acá, no nos ha escuchado el día de hoy. ¿Qué onda? ¿Qué hongo? Mi buen Jorge, ¿cómo estamos?
1: 95.5, aquí reportándome, me van a saber que está el show.
0: ¿Qué onda, Pai?
1: Puedes ponerme la de Cosa Más Linda Que Tú, por favor.
0: Ah, Eros Ramazzotti, bueno.
1: Un saludo para mi mujer, porque anda enojada ahorita, según.
0: ¿Por qué anda enojada?
1: Porque le di like a una morra que le choca. Dile algo, aquí estoy escuchando. Se le baja el humo. Cabina, gracias.
0: Mi Jorge, es que también tú, Padre Santo, también tú. Ayúdame a ayudarte, mi Jorge, no inventes. Un abrazo, mi hermano. Saludos también a tu esposa, a tu chica. Mira, esa no la puedo poner ahorita porque ya es un poquito oldie. Pero ahorita vamos a ver con qué se contenta tu señora. ¿Qué será bueno para ti, para ustedes, para que? Ah, mira, justo esta canción viene como anillo al dedo para ustedes. Un abrazote, sigues conmigo en el 955. Llévatela a la playa, mi hermano, llévatela a la playa y dedícale esta canción. Yo.

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16: La presidenta Claudia Sheinbaum dijo que por el momento no planea hacer cambios en su gabinete y aclaró que este domingo concluirá su gira por las 32 entidades del país con un informe en el Zócalo de la Ciudad de México a las 11 de la mañana.
17: En este caso es el cierre de la gira que estoy haciendo. Con eso cerraríamos las 32 entidades de la República. Es aquí en el Zócalo a las 11 de la mañana. El día de hoy vamos a Puebla. Mañana la mañanera es en Tabasco.
16: Veracruz acumula inversiones anunciadas por alrededor de 4.270 millones de dólares, cifra que coloca al Estado entre las entidades con mayor captación de capital. Lo informó el secretario de Desarrollo Económico y Portuario, Ernesto Pérez Astorga, quien destacó que una parte importante de estos proyectos está vinculada con las vocaciones productivas de cada región.
18: Proyectos estratégicos, tanto de fertilizantes como infraestructura, carretera, inversiones en petroquímica y pues todo lo que es la vocación natural de nuestro estado, como logística y agroindustria.
16: Convertir la captación de agua de lluvia en una práctica cotidiana entre las familias de Jalapa y generar una experiencia que pueda ser referente para otros municipios de Veracruz es uno de los objetivos de la Escuela Municipalista del Agua. Así lo explicó el regidor cuarto, Alfonso Cegueda Cruz.
19: Pueda aprender a construir un sistema, trabajar desde los bajantes, los filtros, hasta el depósito de la captación de agua de lluvia.
16: A las 2 de la tarde te esperamos en la segunda emisión de Oliva Noticias. Soy Karina Arriaga y mañana tenemos una cita con más información.
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0: Dios nos llama todos los días a ser felices hijos de Dios. Cristo nos fortalece con su poder, con su gracia para levantarnos si hemos caído, acercarnos si nos hemos alejado y comenzar una vida nueva. Para Dios nunca es tarde, para Dios no hay imposibles. Cuando escuchemos su voz, no endurezcamos el corazón. Estemos disponibles para responder: aquí estoy, Señor, habla, que tu servidor escucha. Todo Jesús por María, toda María para Jesús. Dios te bendice.
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0: Tiempo, Frontera y el compa Bad Bunny.
1: La 1:49 PM, Grupo Frontera y Papo. Con 1%. 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

saludos al buen Mao, ya sintonizando. Ey, pusieron atención, ¿eh? Con ese cover de Rocío Dúrcal que anda sonando, Padre Santos. Ya se las sábanas, en cualquier ocasión en la que quieran una de las canciones que se encuentran aquí presentes, siempre con el buen Cervantes, a través de Facebook o a través de su Instagram, en el que pueden estar pidiendo este tipo de mezclas para ustedes.

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7: Es el Chivo Lubezki, el cinematógrafo detrás del nuevo video de Taylor Swift. Los padres de Hayden Panettiere tuvieron una pelea sobre quién debía quedarse con las joyas de la actriz y algunas pertenencias personales luego de su muerte. La situación quedó registrada por las autoridades de Carolina del Sur, que determinaron que los objetos permanecerían bajo resguardo hasta que ambos llegaran a un acuerdo. Según un informe del forense obtenido por TMC, entre las pertenencias estaban unos aretes. Un agente de la policía recibió la bolsa antes de comunicarse con los padres de la actriz, quienes aparentemente habían manifestado interés en quedarse con dichos aretes. A casi 3 décadas de la muerte de Diana de Gales, el príncipe Harry estaría considerando una nueva manera de honrar la memoria de su madre, un documental sobre su vida y legado que podría estrenarse en el marco del 30 aniversario de su fallecimiento en agosto del próximo año. De acuerdo con información publicada por Daily Mail, el duque de Sussex habría explorado varias iniciativas para conmemorar la fecha, entre ellas un proyecto audiovisual que podría realizarse a través de la compañía que fundó junto a Meghan Markle. Taylor Swift volvió a sorprender a sus seguidores con el primer adelanto de Patient Zero, su próximo videoclip que se estrenará el 27 de septiembre durante los MTV Video Music Awards de este año. La cantante no solo reunió frente a la cámara a Dakota Johnson y Colin Farrell, sino que también incorporó detrás de ella a uno de los nombres más prestigiados de la industria cinematográfica, Emmanuel El Chivo Lubezki, el director de fotografía mexicano ganador de 3 premios Oscar. Es el responsable de la imagen de esta nueva producción, marcando una de las colaboraciones más ambiciosas en la carrera visual del artista. 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

0: Arrancamos con aquí. 3:12, el Free Radio en su etapa más chavorruca. Su etapa más acá. Su mejor etapa ya lista. Bienvenidos. Tus canciones favoritas, tus canciones chavorrucas hoy tienen prioridad. Las canciones que escuchabas cuando adolescente, cuando morrito de enamorado, cuando tu, no sé, cuando tu salida de la escuela, lo que tú quieras escuchar el día de hoy, todo eso maravilloso de las canciones chavorrucas anda ya bien puesta en los oldies. Señores, en los oldies, en el Free Radio. Extraño los oldies, la verdad. Extraño la racita de los oldies también. Les mando un abrazo a todos ustedes que nos encuentran escuchando. Hasta las 4 tenemos el Free, así que let's go. Por acá nos están pidiendo unas canciones interesantes del señor Alex Syntek. Me sorprende que con todo este asunto Alex Syntek no esté siendo solicitado en la radio. Así que pónganse truchas. ¿Qué onda?
1: ¿Qué tal? Buenas tardes. Aquí
0: Good morning.
1: Todos somos sensación.
0: ¿Qué hongo?
1: Aquí para solicitar un 2x1 de Selena Gómez, si se puede, claro.
0: Seguro
1: la
0: que sí.
1: La primera sería la de Love Song.
0: ¿Va?
1: Y la segunda la de Same of Love.
0: Ya estás.
1: Si la quieres, aquí la tienes. Saludos desde el puerto de Veracruz.
0: Abrazotes al puerto, pero tenemos llamada antes. ¿Qué onda?
2: Buenas tardes, señor Fred, ¿cómo estás?
0: Mi buen Cruz, ¿cómo estás, hermano?
2: Aquí andamos echándole galleta a este asunto.
0: Buscando la marmaja, ¿estás de acuerdo?
2: Como todos los días.
0: ¿Qué canción te ponemos en este juego, chavorruco,
2: mi
0: hermano?
2: Del loco.
0: De mi tío que loco, me bloqueó pues, por sí. Twitter.
2: Sí, vamos a poner unas canciones movidas de él.
0: Dímelas.
2: La cosa más, lo que tú necesitas es de noche en la ciudad.
0: Ah, ¿quieres el himno? Bam, bam, bam.
2: Vaya, estamos locos igual que él.
0: En efecto, Alex Syntek que estaba loco, el Cruz estaba loco, todo. Sensación estamos. Ya tengo tu canción, hermano. Te mando un abrazote gigantesco, mi Cruz. Súbele, súbele recio, porque ya tenemos al tío que se deschavetó en la fiesta. Porque si la quieres,
2: aquí la tienes.

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0: Mensaje del arzobispo Jorge Carlos Patrón Wong.
1: Dios rechaza el pecado, pero no al pecador. Jesucristo, con su vida y mensaje, nos descubre la mirada amorosa de Dios Padre, que perdona, levanta y transforma el corazón humano. Jesucristo es libre para dar la vida por cada uno de nosotros. Con su pasión, muerte y resurrección, nos libera del pecado, nos aleja del mal y nos da la capacidad de una vida nueva, llena de esperanza y de amor. Déjate transformar por el Espíritu Santo, el Espíritu del amor. Con María, todos discípulos misioneros de Jesucristo, Dios te bendice.
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5: Va, carnalito, a ver una chavorruca acá bien. MVP is nice. A ver la de Bermuda, la de no voy a trabajar. Porfa, manito.

0: nos vamos con más música en este Free Radio. Gracias por mandar sus mensajes. ¿Qué onda?
1: Si me pones, por favor, la evolucionada de Yair. Gracias.
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señores, y oficialmente terminamos el Free Radio con una gran canción, muy, muy, muy solicitada el día de hoy. Saludos al buen Alberto. Gózala mucho, porque si la quieres, aquí la tienes. Con esto cerramos el Free Radio. Muchas gracias.

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2: Con una inversión superior a 2.5 millones de euros, Bayer puso en operación una nueva área automatizada para el llenado de ampolletas en su planta de Orizaba, destinada a la producción de anticonceptivos, informó Shashank Shukla, líder del sitio Bayer Orizaba. El directivo explicó que el proyecto comenzó hace más de un año y contó con la participación de más de 30 proveedores, además de generar más de 100 empleos temporales durante la etapa de construcción. El Congreso del Estado será el encargado de definir la situación legal y administrativa del Ayuntamiento de El Higo, luego de que la administración municipal no entregó a tiempo su cuenta pública correspondiente al ejercicio fiscal 2025, así lo informó la auditora general del Orfis, Delia González Cobos.

0: presentó muy tarde su, presentaron la cuenta pública muy tarde, ya no hubo tiempo para que hiciéramos la revisión correspondiente, entonces el Congreso determinará lo que proceda.
1: La abogada Herminia Báez Vázquez denunció que elementos de la Policía Ministerial de Veracruz incurren en la presunta fabricación de delitos durante órdenes de cateo para generar estadísticas de detenciones en la entidad, tras haber sido recluida junto con sus dos hijos luego de un operativo desplegado en su vivienda el pasado 11 de septiembre. Báez Vázquez relató que los agentes derribaron los accesos de su domicilio antes de permitirle revisar la orden judicial que afirmaban portar. Soy Edgar Salomón y te recuerdo, ya estás informado.
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José Madero canta Arrópame. Señores, seguimos soltando más música y les agradecemos que se encuentren con nosotros todavía dentro de este grandioso, grandioso jueves. Por cierto, déjenme contarles que nos lanzamos a ver Resident Evil Paciente Cero y es una de las mejores películas que te puedo recomendar en esta temporada de pelis de septiembre. Si no has visto Resident Evil y andas como que sí, como que no, créeme que vale muchísimo la pena. La manera en la que se utiliza todo es realmente sumamente divertida. Es una película para pasarla a gusto, para pasarla bien, respetando un poco la esencia de los videojuegos de Resident Evil y con una perspectiva de imagen muy interesante. Se siente como si estuvieses jugando en muchas ocasiones con algunos planos que logra el director, que te lleva a esa adrenalina de Resident Evil de los viejos tiempos. Sin duda alguna, lo más flojón es la trama. De cierta forma, no te vamos a spoilear al respecto, pero si estás esperando encontrarte personajes icónicos y legendarios de esta saga de videojuegos, pues de una vez vete acostumbrando que no será así, pero aún así no los echas de menos. Resident Evil Paciente Cero o Día Cero es realmente una de las mejores películas que han llevado la saga de videojuegos a la pantalla grande. Luego de los fiascos que han significado todas las otras entregas de Resident Evil, esta realmente merece mucho la pena para que te vayas a verla. Eso sí, llévate un buen platillo de snacks para pasarla a gusto, porque es de las películas mejores aclamadas por la crítica y la audiencia en los últimos meses.

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señorita Yuridia. 10 minutos y las 5 de la tarde. Nosotros seguimos soltando más música en el 955. Oigan, para aquellos que saben que el día de hoy se estrena un poquito todo lo respecto a Avengers Endgame, el reestreno de una de las películas más taquilleras en toda la historia, déjenme les cuento un poquito porque el hype está por las nubes. Y es que Endgame está teniendo dos versiones, una versión interesante, Avengers Endgame Encore, como se le denomina a las versiones de ahora, incluyen ciertas cositas que no tienen las versiones anteriores que se han reestrenado durante tanto tiempo. Y es que todo esto es parte del movimiento de Marvel Studios para poder seguir promocionando Doomsday, que ya está a nada, a unos 3 mesecitos de entrar a salas de cine. Avengers Endgame Encore tendrá una totalidad de duración de 3 horas y 9 minutos. Básicamente, 6 minutos más que la versión de cines que todos conocen. De entre las que pues se incluye material extra o escenas añadidas, como una escena exclusiva para Avengers Doomsday. Básicamente conectando todo el relajo que han hecho. Y otras tantas más. Con un nivel también de color interesantemente más saturado que la película original. Eso es lo que ofrece Avengers Encore, que ha curiosamente tenido muchísima, pero que muchísima audiencia en salas. O sea, las salas el día de hoy están repletas esperando el momento de ver Avengers Endgame Encore. Todo esto de cara a el gran golpe de Marvel que será Avengers Doomsday. Eso es lo que ofrece Endgame en esta nueva en este nuevo estreno, y habrá que ver qué tal es, cómo le va. Nosotros seguimos con más música. Te vas con David Bisbal.

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2: La emblemática escultura del águila celebró un siglo de historia con la inauguración de una muestra fotográfica que recupera distintas imágenes de este símbolo en la capital del estado y de la zona universitaria, en un acto encabezado por Martín Aguilar Sánchez, rector de la Universidad Veracruzana. Durante la ceremonia, el rector destacó que existen obras que con el paso del tiempo trasciende su presencia y se convierten en parte de la memoria de esta ciudad, siendo el águila una de ellas. Para elevar la calidad de vida y fortalecer la economía de las familias de la Huasteca Veracruzana, la gobernadora Rocío Nale entregó los programas Apoyo a la Palabra, Apoyo a la Familia y Apoyos Funcionales, beneficiando a habitantes de Ilamatlán, Sontecomatlán, Zacualpan, Texcatepec, Benito Juárez y Guayacocotla.
3: Y esto va de la mano también con el apoyo a la familia. El apoyo a la palabra lo hace Cedesol. Y el apoyo a la familia lo hace el DIF. El día de hoy, 50 pequeñas empresas, porque son 50 talleres, se van a entregar 268 sillas de ruedas.
2: La Universidad Popular Autónoma de Veracruz se encuentra en pleno proceso de depuración y regularización de pagos para su plantilla docente, la cual actualmente está integrada por cerca de 5.000 maestros y directivos. Así lo informó el rector de la institución, Rodolfo Torres Velázquez.
4: Sigue pagando, pero recuerden ustedes que hay que validar primero todos los requisitos documentales y normativos. Se va a seguir pagando.
5: ¿Tienen planeado hasta cuándo? O sea, la fecha para
4: concluir. Dependemos de cuándo terminen su trámite los directores y los profesores.
2: Soy Edgar Salomón y te recuerdo, ya estás informado.
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Es la gusana ciega, como antes puestos. 5 de la tarde, 9 minutos. Nosotros nos vamos con más música en el 955 y tenemos que contarte que te seguimos regalando boletos para que te lances a la Expo Animex en el Hotel Holiday Inn este sábado 3 y domingo 4 de octubre. 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

difícil está ganarte boletos conmigo. 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Va a estar muy chida, como siempre va a haber comida deliciosa, bastantes cosplays, muy cool, y la merch que tanto estás buscando, ahí la puedes encontrar. 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Si te quieres comprar unos mangas, ahí mero. Si te quieres comprar coleccionables, ahí mero. Si quieres gozar con las conferencias, con el concurso de karaoke, con todo, ahí es el lugar. Entonces, déjense caer con su nota de voz y a la voz. Les estoy dando sus boletos.

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0: Mensaje del arzobispo Jorge Carlos Patrón Wong.
1: Todos los que somos discípulos de Jesús hemos sido perdonados de nuestros pecados, liberados de nuestros vicios y malas costumbres y curados de las enfermedades del egoísmo, orgullo y maldad. Estamos en continua conversión, en una mejoría diaria, gradual y permanente. Somos indignos, pero por la gracia de Dios somos hijos de Dios y luchamos todos los días para ser mensajeros del Evangelio. Todo Jesús por María, todo María para Jesús. Dios te bendice.
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minutos y las 6 de la tarde. Yo me voy despidiendo de la cabina. Gracias por habernos acompañado y por permitirnos estar en sintonía contigo. Te quedas con la última canción, El Sombrero y la Camisa, de Kany García y Carin León. Hasta mañana.

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2: La universalidad de la salud implica que todas las personas tengan acceso a los servicios que necesitan, sin importar dónde vivan, por lo que el gobierno de Veracruz solicitará al IMSS Bienestar analizar la ampliación del Hospital Comunitario de Guayacocotla y su eventual conversión en hospital regional. Así lo informó la gobernadora Rocío Nale durante la supervisión.
3: Estos hospitales no tenían almacén. Y no tenían almacén porque no lo necesitaban, llegaba nada más la medicina para cierto esquema. Hoy con la universalidad se busca que cubran todo el esquema, por eso está llegando más medicamento.
2: Sería un acto de justicia social dar voz a los pescadores veracruzanos en la redacción del reglamento de la Ley General de Pesca, dijo la diputada Roxana Barragán.
4: Es un tema de competencia federal. Creemos que si se va a llevar a cabo y si es una ley que va a regular al pescador y al acuicultor, sea al pescador y al acuicultor al que busquen escuchar para poder optimizar el funcionamiento. Ellos quieren pescar y quieren pescar reguladamente.
2: El asesinato de Guillermo Pamusé Yep, el chino Yep, ocurrido la tarde del miércoles en el fraccionamiento Veleros de Coatzacoalcos, mantiene abiertas diversas líneas de investigación, entre ellas la posible participación de una mujer. De acuerdo con reportes policíacos, una de las hipótesis que siguen las autoridades señala que una mujer habría disparado contra Pamusé Yep, quien quedó sin vida en las escaleras del edificio BN, ubicado sobre Circuito Humanismo. Hasta el momento,